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2: 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Pasión, ritmo y una leyenda latina. Gloria Estefan, la artista que fusionó el pop y los ritmos latinos, llevando su música a cada rincón del mundo. Nacida en La Habana, Cuba, en 1957, Gloria emigró a Estados Unidos y encontró su pasión por la música en Miami. Junto a Miami Sound Machine, alcanzó el éxito en los 80 con temas como Conga y Dr. Beat, marcando el inicio de su brillante carrera. Con una carrera que abarca más de 4 décadas, Gloria ha sido una pionera en la música latina, rompiendo barreras con álbumes como Cuts Both Ways y Mi Tierra. Con éxitos como Anything For You y Hoy, ha vendido más de 100 millones de discos y ganado múltiples premios Grammy. Gloria Estefan no solo revolucionó la música, sino que también abrió puertas para generaciones de artistas latinos en el mundo del pop.
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0: Radio Isadora FM indica la hora.
1: Las 20 horas y 59 minutos.
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0: Radio Isadora FM indica la hora.
1: Las 22 horas y un minuto.
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2: Talento, actitud y un estilo único. Lenny Kravitz, el artista que fusionó rock, funk y soul con un sello único, dejando huella en la música de las últimas décadas. Nacido en Nueva York en 1964, Lenny creció rodeado de música, influenciado por el soul de su madre y el jazz de su padre. En 1989 lanzó Let Love Rule, pero fue en los 90 cuando se consolidó como un ícono del rock con temas como It Ain't Over Till It's Over y Are You Gonna Go My Way. Con un sonido que mezcla Hendrix, Prince y los Beatles, Kravitz ha sido reconocido con 4 premios Grammy consecutivos al mejor cantante de rock. Su discografía incluye éxitos como Fly Away y Again, redefiniendo el rock con un estilo elegante y atemporal. Más que un músico, Lenny Kravitz es un artista que ha mantenido viva la esencia del rock, influenciando a generaciones con su estilo y autenticidad.

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0: Radio Isadora FM indica la hora.
1: Las 22 horas y 56 minutos.
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2: 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Pasión, ritmo y una leyenda latina. Gloria Estefan, la artista que fusionó el pop y los ritmos latinos, llevando su música a cada rincón del mundo. Nacida en La Habana, Cuba, en 1957, Gloria emigró a Estados Unidos y encontró su pasión por la música en Miami. Junto a Miami Sound Machine, alcanzó el éxito en los 80 con temas como Conga y Dr. Beat, marcando el inicio de su brillante carrera. Con una carrera que abarca más de 4 décadas, Gloria ha sido una pionera en la música latina, rompiendo barreras con álbumes como Cuts Both Ways y Mi Tierra. Con éxitos como Anything For You y Hoy, ha vendido más de 100 millones de discos y ganado múltiples premios Grammy. Gloria Estefan no solo revolucionó la música, sino que también abrió puertas para generaciones de artistas latinos en el mundo del pop.
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0: Radio Isadora FM indica la hora.
1: Es la 1:02 a.m.
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2: 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Pasión, ritmo y una leyenda latina. Gloria Estefan, la artista que fusionó el pop y los ritmos latinos, llevando su música a cada rincón del mundo. Nacida en La Habana, Cuba, en 1957, Gloria emigró a Estados Unidos y encontró su pasión por la música en Miami. Junto a Miami Sound Machine, alcanzó el éxito en los 80 con temas como Conga y Dr. Beat, marcando el inicio de su brillante carrera. Con una carrera que abarca más de 4 décadas, Gloria ha sido una pionera en la música latina, rompiendo barreras con álbumes como Cuts Both Ways y Mi Tierra. Con éxitos como Anything for You y Hoy, ha vendido más de 100 millones de discos y ganado múltiples premios Grammy. Gloria Estefan no solo revolucionó la música, sino que también abrió puertas para generaciones de artistas latinos en el mundo del pop.
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0: Es la 1:30 a.m.
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1: Son las 5 de la madrugada y 39 minutos.

0: Son las 6 de la mañana y 5 minutos.
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1: Son las 6 de la mañana y 11 minutos.

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1: Son las 6 de la mañana y 15 minutos.

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Son las 6 de la mañana y 29 minutos.

0: Son las 6:34 a.m.
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0: Son las 6 de la mañana y 42 minutos.
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2: Pasión, ritmo y una leyenda latina. Gloria Estefan, la artista que fusionó el pop y los ritmos latinos, llevando su música a cada rincón del mundo. Nacida en La Habana, Cuba, en 1957, Gloria emigró a Estados Unidos y encontró su pasión por la música en Miami. Junto a Miami,

0: Gloria ha sido una pionera en la música latina, rompiendo barreras con álbumes como Cuts Both Ways y Mi Tierra. Con éxitos como Anything for You y Hoy, ha vendido más de 100 millones de discos y ganado múltiples premios Grammy. Gloria Estefan no solo revolucionó la música, sino que también abrió puertas para generaciones de artistas latinos en el mundo del pop.
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2: Son las 6 de la mañana y 47 minutos.
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0: Son las 6 de la mañana y 51 minutos.
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10: Hola, queridos amigos, amigas. Aquí estamos en nuestra botica sana, felices, contentos, y tenemos que saludar a nuestro técnico, a nuestro director técnico de esta botica, doctor Leopoldo Moreno.
11: Sí, más que técnico, somos el director técnico, ese es nuestro título, dirección técnica, y la verdad es que estoy muy contento de comenzar esta botica, como cada día, porque hemos recibido muchos testimonios, Alejandrita, a través de mi Instagram, de personas que se han ido conectando con un mayor bienestar. Si me preguntan de qué se trata este programa, no es otra cosa que ser un coach, ¿ya? Coach, la palabra coach, ¿sabes de dónde viene, no?
10: No, doctor, ¿no de sabes? ¿Dónde viene?
11: De coaching, ¿no? La palabra coach viene de coachero, es como el cochero. ¿Te acuerdas los coches que te llevaban de un lado para otro? Y ya están los autos, ¿no? Ya no hay un conductor, salvo la gente adinerada, ¿verdad? Como don Daniel, no se podrán de repente postular a tener un chofer, ¿verdad? Ese es el cochero. Antes eran coches, no eran autos. Entonces, la palabra coaching El Well Coach viene como la persona que te va a acompañar y te va a llevar por un camino u otro con una dirección específica y focalizada en algo particularmente que tú y yo queremos, que es estar sanos.
10: Así es, doctor. Entonces vamos en cada día vamos a ir aprendiendo más de cómo usted, doctor, nos va a guiar en ese camino. Vamos a musicalizar y volvemos.
11: La línea habilitada también para sus consultas a través de nuestro Instagram, Dr. Leopoldo Moreno, QF. Felices acá en la Botica Sana de Madrid.

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0: Sí, pues todo, ahí está todo el equipo de ventas, distribución de cada uno de los suplementos que son tan importantes para cada uno de nosotros y en este camino que usted nos hablaba al principio, este coach que usted va a actuar, usted es el coach de esto.
1: El cochero
0: que nos va a llevar en este camino del bienestar y la salud.
1: Ya, entonces cualquier cosa la gente nos llama y nos pide cualquier suplemento, se los enviamos a todo Chile.
0: A todo Chile, doctor. 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
1: Ah, ¿cómo?
0: Le pueden hacer consultas a usted.
1: Sí, bueno, sí. Ya tenemos varias consultas. Voy a hoy día a señalar, como cada día, destacar un poquito los suplementos alimentarios que recién mencionaba Alejandra, que tiene que ver con el bienestar. Los suplementos alimenticios no son medicamentos, ya no son algún tipo de complejo con principios activos, químicos propiamente tal, de síntesis química, que vayan a actuar en un receptor biológico y que vayan a modificar ciertos síntomas. Los medicamentos, para que todos los entendamos, tienen mucho que ver con menguar las molestias que te genera lo que nosotros mal llamamos enfermedad, Alejandrita, ¿ya? Lo que mal llamamos enfermedad. En cambio, los remedios, para mí, desde mi visión como farmacéutico, los remedios tienen un trabajo que pareciera ser un poquito más complejo, pero a la larga es mucho más beneficioso para todos.
0: O sea, doctor, estamos hablando, o podríamos decir que el medicamento lo que hace es atacar principalmente el síntoma.
1: Alivia
0: el síntoma. Uh-huh. Y los remedios o los suplementos los va a ir un poquito más atrás, va a ir como a la causa y complementar un poco más esto.
1: Si tú no llegas a la raíz del problema, difícilmente el problema se va a solucionar, ¿ya? Porque la gente puede mitigar un dolor de cabeza, puede mitigar una inflamación digestiva, pero si eso tiene una raíz no ubicada ni en la cabeza ni en el estómago, a lo mejor un hábito, ¿ya? Una costumbre de cómo comer. Hay gente, por ejemplo, que come bebidas muy heladas y luego tiene problemas a nivel de la próstata, en el caso de algunos varones.
0: O hay doctor, esos que le ponen harto hielo a la bebida.
1: Así es, lo más probable es que van a pasar a los 60 años midiéndose el antígeno prostático y lo van a tener alto. Y ahí, ¿qué tiene que hacer? Tomar un suplemento de Madre Tierra como el zinc biosomal. Anótenlo, el zinc biosomal, que es un producto nuevo, novedoso, tiene la característica de toda la línea biosomal de Madre Tierra, como es el magnesio biosomal, como es la vitamina C biosomal, que son intervenidos, ¿ya? Vibracionalmente para mejorar la absorción y la digestibilidad.
0: Doctor, y ahí en esto del biosomal, esta intervención que usted hace a todos estos productos con música, está el magnesio, que tanta falta hace. Yo le voy a contar algo, doctor. ¿Sabe qué? Yo estaba durmiendo súper mal.
1: ¿Ya?
0: Y despertaba.
1: ¿A qué lado de la cama duerme usted? ¿Al lado, no sé, a ver, la cabecera suya está hacia el lado derecho o hacia el lado izquierdo?
0: La cabecera, yo sí. Duermo hacia el lado derecho.
1: Duerme hacia el lado. Ah, ya, ok. Porque generalmente la gente que duerme hacia el lado izquierdo tiene más complicaciones para dormir, así también como la gente que la cabecera de la cama está orientada hacia los polos.
0: Uy,
1: ¿ya?
0: Doctor,
1: en geoterapia es muy importante aprender a cómo ubicar la cama para dormir bien. La cabecera tiene que estar orientada hacia el ecuador, no hacia los polos.
0: Mire, doctor, pero volviendo ya, para ya, cerrar la idea, ya, lo que le quería decir
1: ya, ¿cómo no?
0: Era que estaba yo con estos malestares para dormir, que despertaba y todo eso, y empecé a tomar en la tardecita, en la nochecita,
1: ¿ya?
0: El magnesio.
1: ¿Cuál magnesio?
0: El magnesio biosomal.
1: El magnesio biosomal, perfecto. El, sí, que tienes, el que tiene citratos y que tiene quelados.
0: El más completo, pues.
1: El más completo,
0: sí.
1: ¿Ya? ¿Y?
0: Es increíble, doctor, increíble cómo modificó la forma de dormir. Me acuesto y no despierto hasta el otro día. Y súper bien, no como lo que me estaba pasando que despertaba. Y sabe que se lo di a mi hija.
1: ¿Ya?
0: ¿Qué bueno, ya? Tiene 14 años mi hija. ¿Ya? Es de mi porte.
1: ¿Ya?
0: Y también empezó a dormir mejor.
1: Bueno, el magnesio, mira qué interesante, me sacaste del tema del zinc biosomal y de lo que tenía preparado, pero bueno, es interesante. El magnesio biosomal es un suplemento que no es solo magnesio, ¿ya? Cuando tú tomas el magnesio biosomal, estás tomando vitamina B6, que es la piridoxina, estás tomando estos aminoácidos que acompañan como la lisina, ¿ya? Que te protege el corazón, te protege el ritmo cardíaco, por eso la gente también está más tranquila. Y tomado de noche, como lo has tomado tú y tu hija, tiene la facultad de mejorar la relajación muscular. ¿Ya? La gente, por ejemplo, hay tres complementos de Madre Tierra que inmediatamente se formaliza su toma a través del el buen dormir. Uno de ellos es el procolágeno o la colagenina, estos productos que aportan colágeno, porque al aportar colágeno la gente tiene menos espasmos musculares. Al estar más relajada por la noche, ¿verdad? Duermen y concilian mejor. El otro es el tranqui, ¿ya? El tranqui que lo damos también para los pacientes con insomnio de conciliación o insomnio de mantención, que son dos tipos de insomnio distintos. Usted no tiene problema con ninguno de los dos, parece, y eso es bueno, ¿ya? Porque hay gente que le cuesta conciliar el sueño en la noche, le cuesta quedarse dormido, pero ya ahí, ya se largó, y a veces tarde, pero duerme. Y hay otra gente que nos despertamos más veces por la noche. A mí me pasa eso. Yo tengo insomnio de mantención. Entonces tengo que tomar el magnesio para que me ayude, junto con el zinc biosomal, por el tema de mi edad. Obviamente las hiperplasias prostáticas, la inflamación y todo lo demás. Bueno, el tercer complemento que inmediatamente se manifiesta con un buen dormir es el magnesio biosomal. Entonces tenemos el tranqui, perdón, primero los productos con colágeno, ya sea el procolágeno o la colagenina, que yo sé que usted también lo toma porque se lo vi en su cartera, la cajita de colagenina.
0: Así es,
1: que es un producto para, obviamente, un cosmiátrico para mejorar la piel, los cabellos, las uñas y todo lo demás. El segundo, entonces, es el tranqui, que está muy bien recomendado para la gente con crisis de pánico. La gente que se angustia, la gente que tiene pocos precursores del bienestar, como es la serotonina y en este caso la melatonina, que con un nutriente del tranqui, que es el triptófano, se abre la compuerta del dormir bien. Y algo bien interesante, la melatonina no solamente es un inductor del sueño, es un potente antioxidante.
0: Qué bueno que dice eso, doctor, porque uno tiende a pensar, que no sabe, que la melatonina solo sirve para dormir. Y hoy día que está tan de moda incluso a los niños darle melatonina, los médicos recetan eso a veces.
1: Sí, sí, pero peligro. Es súper peligroso lo que están haciendo con los niños, bueno, con nosotros también, pero más con los niños, porque le están dando dosis muy a la americana. En Estados Unidos dan dosis de 5 o de 10 miligramos de melatonina, y como la gente, este producto lo traen de allá. Tú vas a Miami, Daniel iba a Miami y todos los amigos del barrio, oye, tráeme un frasquito de melatonina norteamericano y trae sus cajitas porque están en oferta, son en gomitas, qué sé yo, pero son dosis muy altas, son casi tóxicas, diría yo, son perjudiciales dosis tan altas de melatonina. Nosotros recomendamos, más que melatonina, inductores de la melatonina. Inductores. Y bueno, y aquí, como usted muy bien dice, Alejandrita, no es solamente un producto para el insomnio, la melatonina tiene una acción impresionante como antioxidante, sí. O sea, como un anti-age, como un producto para evitar el envejecimiento prematuro.
0: Qué interesante, doctor.
1: Por eso es muy, mira qué lindo, una persona que llega a la consulta súper triste, bajón, muy bajoneada, porque viene con una depresión, viene con una angustia, viene con un trastorno de ansiedad y llena de miedos. Fíjate cómo esa situación mala, Madre Tierra, se la transforma en una situación buena. ¿Ya? ¿Cómo? Porque esa situación mala, a través de una buena suplementación con triptófano, vitamina B6, magnesio biosomal y con la lisina, que es un aminoácido que protege el corazón y que viene todo junto en un solo complemento. No tienen que tomar 4 frascos. Viene una sola tabletita que te tomas en la noche, el tranqui, y superas todo eso y transformas transformas un estado deprimente en un estado de mayor alegría, de mejor sueño y mayor actividad.
0: Y qué fácil, doctor, en una sola pastillita, en una cápsula.
1: No, en este caso una tableta.
0: Una tableta, uno se lo toma y va a estar teniendo además antioxidantes y un montón de beneficios. 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
1: Bien, esa música incidental, Alejandrita, nos dice que tenemos que irnos a los comerciales de la media hora, como cada día, que son quienes auspician y nos permiten estar. Pero mira, voy a aprovechar dos cosas, de cumplir con lo que tenía preparado en un principio, que era hablarles de los beneficios de tomar Level Up. Hemos hablado y hemos enseñado tanto que si tú te quieres sanar, tú tienes que trabajar los dos grandes pilares de la salud y el bienestar. ¿Ya? Salud. Tenemos una cuñita por ahí de salud y bienestar, dice el locutor, ahí muy bonito, me gusta. Y son el sistema digestivo y el sistema nervioso. El sistema nervioso es el más complicado de tratar, porque requiere de la fuerza de voluntad del paciente que está deprimido. Es como el enfermo alcohólico. Si el enfermo alcohólico no toma conciencia de que es un enfermo alcohólico, que es una enfermedad y una dependencia, el día de San Blando, como dice mi abuelo Galeuto, vamos a lograr sanar ese tema del alcoholismo, que hay cosas naturales para ello.
0: Y eso es lo más difícil, que tome conciencia.
1: Exacto. Entonces, el tema del sistema nervioso es complicadito porque requerimos la fuerza de voluntad. El segundo pilar es el sistema digestivo, que ahí no requerimos de la fuerza de voluntad. La gente toma Bicolon y quiera o no quiera, se le va a sanar el sistema digestivo con las indicaciones que le damos. Pero volvemos al Level Up. El Level Up, ya para la gente que hoy día dice, sí, yo quiero fortalecer mi sistema nervioso, porque notan que tienen un sistema nervioso excitado. Sistema nervioso excitado significa, por ejemplo, que la comida le cae mal, que no tiene una buena digestión, siente que anda como apurada todo el rato. ¿Y por qué te apuras tanto? No sé, porque nací apurada. No naciste apurada. Ah, bueno, me hice apurada. Luego, ¿por qué andas hablando tan fuerte? ¿Por qué respiras tan rápido? En mis cursos de medicina china, en China justamente, porque mira, estudié medicina china en China. Estudié medicina mapuche, ¿dónde? En el sur de Chile, con los mapuches, in situ. Estudié la medicina africana, ya que tú me acompañaste, Alejandrita, a esos cursos con los bereberes, en el norte de África. O sea, in situ aprendimos. Entonces, mi profesor en China, en la universidad, en el hospital de Huilin, ya decía, el hombre viene a la vida con sus respiros contados, decía. Y me encantó esa frase, el hombre viene a la vida con sus respiros contados. Eso significa que la gente que es calmada, ya que es calmada, que se ha tomado su Level Up en la mañana y anda tranquilita, sin estrés, esa gente va a vivir más porque respira más lento. ¿Sí o no?
0: Sí, pues, doctor.
1: En cambio, aquellos que están con su sistema nervioso excitado, que pasan estresados, que les piden todos los trabajos para el día de ayer, no te lo piden ni siquiera para el día de hoy, para ayer, ¿ya? Y que andan llenos de problemas y llenos de obligaciones y responsabilidades que se hacen y se echan a los hombros, esa gente está respirando rápidamente, por lo tanto se acorta la vida. Mira qué interesante lo que decía este doctor. Y bueno, Level Up con adaptógenos es el complemento natural que es el producto para el buen ánimo, el producto que fortalece y refuerza tu energía tanto física como mental. Porque...
0: Perdón, doctor.
1: Sí, porque hay gente que físicamente pueden estar bien, pero su intelecto no los acompaña o viceversa.
0: Qué maravilla eso, porque en el fondo el Level Up lo que está haciendo es poniéndonos estables. nos va a tranquilizar si estamos a lo mejor muy acelerados con estas cosas de el colegio para las mamás, por ejemplo, el colegio de los niños, el trabajo, ir, volver después en la tarde, y bueno, los hombres que trabajan también, que corren de un lado para otro.
1: Están tan sobreexigidos.
0: Exactamente, lo estabiliza. ¿Y qué pasa con las personas que a lo mejor son más lentas, no tienen ánimo, se mueven lento? El level up lo...
1: Sin duda, eso, por eso su nombre, Level Up, es que te toma el lugar que estés y mejora tu nivel de vida, ya, tu nivel de día. No te hablo de tu nivel solamente energético, que es un gran tónico, un gran energético, es un especialista en achaques. La gente que sufre enfermedades que son estrés dependientes, como pueden ser las alergias, como pueden ser, no sé, las enfermedades gástricas, como pueden ser la fibromialgia, el colon irritable, las enfermedades autoinmunes, parten justamente de esto. El estrés genera un aumento en la acidez estomacal, el intestino se hace permeable y ahí viene todo el deterioro tóxico del cuerpo, que usted es especialista en toda la parte de las toxinas, y es por eso que Level Up anda tan bien cuando sabemos tomarlo a tiempo y que funciona tan rápido. El Level Up funciona desde el primer día que tú te lo tomas. ¿Cómo te lo tomas?, me preguntaba una amiga. En ayunas, siempre una tabletita, todos los días una tabletita en ayunas. Y vamos a la pausa rápidamente, pero por lo menos démosle la respuesta a la primera consulta que nos hacía una auditora, la señora Patricia Cayo, o Cayó, no sé.
0: Así es, la consulta de la señora Patricia dice, ¿qué hay para la premenopausia, doctor?
1: Bueno, para la premenopausia... Es un estado bien, Patricia, es un estado bien importante, porque es cuando tienes que tomar conciencia y prepararte de este periodo que es la menopausia. Obviamente, fortalecer el sistema nervioso, fortalecer el sistema digestivo es básico. Level Up con Bicolon. Y junto al Level Up con Bicolon, Patricia, tienes que tomar una plantita medicinal en vez del té o el café, que es la salvia. La salvia es la planta medicinal de la mujer. En vez del té o el café, un tecito con hojitas de salvia. Ahora, si Pati, eres adicta al té o al café, bueno, ojalá que no, pero si eres adicta, ponle, instila unas dos o tres hojitas de salvia en tu taza de té y te tomas la salvia. Y por último, algo específico para el periodo premenopáusico y también para el periodo posmenopáusico, que tiene que ver con estos calores, estos sofocos, la sequedad vaginal, todas estas molestias que tienen que ver con ese periodo. Ahí es importantísimo el magnesio, como lo toma usted. Yo creo que usted también puede darnos testimonio de su salud femenina con esto del magnesio, porque lo está tomando para el insomnio usted, pero mire lo bien que le favorece en el lado
0: todo,
1: hormonal,
0: doctor.
1: Ya, el magnesio biosomal, Patty, y algo específico que es el Femina Fort. Femina Fort, el complemento natural para la mujer que está en periodos pre o posmenopáusico, que sufre de dismenorreas, o sea, reglas con dolor, o que sufre ya de bochornos, sofocos, sequedad vaginal, complicaciones que te cambia el carácter,
0: y doctor,
1: temperatura y todo.
0: Exactamente. 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
1: Ok, pausa comercial y ya estamos de vuelta acá en la Botica Sana de Madre Tierra, compartiendo más y más consultas. Soy el doctor Leopoldo Moreno, aquí está Alejandra conmigo. No cambien la señal, ahora sí, no nos dejen solitos.
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0: Develab con adaptógenos que sirve para mejorar el ánimo, estabilizar. Doctor, tengo una consulta.
1: Dígame, Alejandrita.
0: ¿Cómo Develab puede hacer esas cosas? ¿Cómo funciona para que nos estabilice?
1: Claro, el mecanismo de acción de Develab pasa... Bueno, el Develab es una fórmula. Si usted me lo alcanza ahí, lo tenemos nosotros acá en nuestra
0: aquí
1: mesa
0: está,
1: de trabajo,
0: doctor.
1: ¿Verdad? La vamos a hacer sonar la cajita de Develab. Si tú ves los ingredientes que tiene Develab, te va a hablar de los minerales que aporta, como es el magnesio biosomal y como es el selenio. El selenio es un mineral súper importante, sobre todo acá en Chile. Tenemos que suplementarnos con selenio. ¿Sabes por qué?
0: ¿Por qué, doctor?
1: Porque Chile es un país cuyas tierras, sus terroirs, son muy pobres en selenio. Tenemos mucho cobre, tenemos mucho litio, ¿verdad? Pero no tenemos buenos niveles de selenio, por eso tenemos que cultivar selenio en las levaduras y luego incorporarlas en este tipo de fórmulas. Pero sigue, te vas a encontrar con los ginsenócidos, con la famosa chisandra. Estos dos últimos son... son representantes, yo diría que son uno de los mejores representantes de los adaptógenos. ¿Ya? De los adaptógenos. Tú me preguntas cómo funciona, cuál
0: sí,
1: es el mecanismo. Yo lo voy a explicar de inmediato. Los adaptógenos, junto con las vitaminas, que también contiene, o sea, contiene vitaminas, contiene minerales y contiene adaptógenos, el Develab. Los adaptógenos actúan a nivel de las suprarrenales, ¿ya? De las suprarrenales, nosotros tenemos sobre los riñones unos organelos, que son nuestras glándulas suprarrenales, que cada vez que tú te estresas, por ejemplo, estás haciendo el programa y te llaman, Alejandrita tiene que venir a ver a su hija que se cayó, se golpeó, cualquier cosa, tú te olvidas del programa, te olvidas de todo y partes corriendo a ver a tu hija, a atender a tu hija, y en esa carrera más encima, tú empiezas a pasarte una cantidad de cosas. ¿Qué le habrá pasado a tu hija? ¿Cómo estará su rodilla? ¿La tratas de llamar? Si no te contesta, peor. Eso hace que estas glándulas, ¿ya?, suprarrenales secreten una sustancia que es como mediadora del estrés. Que el estrés propiamente tal no es otra cosa que un mecanismo de supervivencia para que tú actúes. ¿Ya? Para que tú actúes, no sé, viene cayendo una bola de nieve y alguien, oh, cuidado, bola va, agua va, y tú inmediatamente el estrés provoca que en tus glándulas suprarrenales aumente el cortisol, y el cortisol es el que activa tu sistema nervioso a través de mecanismos de defensa y supervivencia.
0: O sea, el estrés hace que yo reaccione.
1: Exacto. El estrés es un mecanismo de, sin duda, reactivo. Tú reaccionas a cambios externos generalmente, pero también a cambios internos. La mente gatilla muchos problemas a nivel del estrés, del cortisol. Ahora, ¿qué es lo que pasa? Que el cortisol, en esa medida, ya para salvarte una ola de nieve o salvarte un accidente, está bien. Pero si tu hija está lejos... Ya, volviendo al caso de tu hija, o si ella no te contesta, ese cortisol mantenido en el tiempo hace que tú viajes el rato que te demores en llegar a ver a tu hija con un aumento en tu presión arterial, ¿ya? Se bloquean muchas veces otros órganos en función de preparar la energía que se requiere para, obviamente, responder al fenómeno del estrés, que hay tres, en realidad, maneras de enfrentar el estrés. Uno es atacándolo, el problema. Otro es arrancando del problema. Y la tercera es una opción muy entretenida, que es haciéndose el dormido.
0: Ah, como algunos animales.
1: Como algunos animalitos, ¿ya? Entonces, si esto, imagínate, tú tienes, volvamos al tema, te dan un aviso, tu hija tuvo un accidente, se cayó una escalera y qué sé yo, tú partes y vas llenando tu organismo, tu sistema sanguíneo de cortisol. Y el cortisol es una molécula que provoca una acción inmediata, pero en el tiempo te va provocando daño. Porque obviamente no puedes decidir, enfrento el problema, me arranco el problema o me hago la dormida.
0: O sea, ahí estaríamos como en la incertidumbre, y esa incertidumbre es lo que te afecta.
1: Esa es la que te enferma. Eso es lo que te genera de repente un deterioro a nivel cardíaco, un deterioro a nivel epitelial, un deterioro que se te cae el pelo, que se te mancha la piel, que te vienen alergias, que te duelen las articulaciones. En las personas estresadas, por ejemplo, en la noche, el bruxismo. el bruxismo, que esto de apretar las mandíbulas con los maseteros y que en el fondo triza tus dientes, rompe tus dientes, ¿ya?
0: Sí, los gasta.
1: Los desgasta y los rompe. Entonces la gente se pone unas plaquitas relajantes, dentales o algo así, pero que no te quite el estrés. Impide que se te rompan los dientes, claro, que se fracturen tus dientes, que no haya un traumatismo dental, pero el estrés sigue estando. Entonces, hoy día el estrés, bueno, y llegas rápidamente y ves que tu hija en realidad se cayó y que tuvo una pequeña heridita y le pones metapío y la sanas y la cuesta y le pones, no sé, una cataplasmita, o en el caso que sea algo más grave la vas a llevar a la clínica. Ahí sanaste, ahí solucionaste el conflicto y ya el estrés desaparece. Porque ya lo enfrentaste el problema.
0: Claro.
1: ¿Verdad? Y hasta ahí llegó el problema. Y ahí no hay más conflicto y el cortisol baja. Y baja en tu cuerpo y ya no te pueden generar arritmia, no te puedes generar diabetes, no te puedes generar hipertensión arterial, no te puedes generar nada. Porque ya no está el cortisol. Pero ¿qué es lo que ocurre hoy día? Es que todo el mundo vive estresado todo el día. Porque ya el estrés se transforma en la inseguridad laboral, en la inseguridad familiar, en el tema de las cuentas por pagar, de un sistema materialista en el cual vivimos, de esta zona de confort en que nos tienen acostumbrados, que si se corta la luz al primer, segundo, tercer día ya están todos locos porque no tienen cómo cargar su celular, no tienen, no sé, todo ese estrés cuando se transforma en estrés crónico es cuando nos enferma. ¿Y de qué nos enfermamos? Si me permites tú señalártelo para que vean las personas de lo que te vas a defender o lo que vas a prevenir tomando el level up con esta mejoría del estrés, partiendo por enfermedades gástricas de todo tipo, úlceras gástricas que obviamente proliferan con bacterias como el Helicobacter pylori, problemas a la piel, como te decía, complicaciones articulares y a nivel emocional cuadros depresivos. La depresión nace de un estrés crónico y luego la depresión por el péndulo, por la ley del péndulo, te lleva de una depresión a un cuadro ansioso lleno de miedo y una crisis de pánico. Entonces, ¿te fijas la importancia de tomar level up? Hay un desgaste de nuestras caquectinas, de nuestra energía, nuestras mitocondrias se asfixian, no le llegan nutrientes a la mitocondria y la gente no tiene capacidad de ir de un lado para otro y andan fatigadas, se levantan cansadas.
0: ¡Ay, doctor, es maravilloso entonces level up! Porque así con level up vamos a evitar problemas al corazón, problemas a las articulaciones, todo esto por este estrés acumulativo, porque Level Up, como nos explicaba usted, tiene adaptógenos.
1: Y estos adaptógenos, estas plantas medicinales tienen la capacidad, justamente, como tú me preguntabas, el mecanismo de ayudarte a ti a responder de mejor manera frente al cortisol. El Level Up no va a ir a pagarte las cuentas del retail.
0: Ojalá pudiera hacer eso.
1: No, sí, ojalá pudiera. Hemos tratado de tener un cajero automático y ponerle Level Up, no lo hemos podido conseguir. Pero Level Up, ¿sabes? Te va a ayudar a responder. Por eso hay gente que con el mismo problema, unos se enferman y los otros no.
0: O sea, podríamos decir, doctor, que el Level Up me ayuda a tener una capacidad más tranquila en vez de reaccionar.
1: Un estado más tranquilo
0: en vez de reaccionar, sino que
1: responder.
0: O sea, decir, en realidad todo es incierto en esta vida. Lo único cierto es que nos vamos a morir.
1: Exacto. Y bueno, y vamos a compartir a esta hora, yo creo que es válido una historia, ya un testimonio.
0: Qué maravilla.
1: Personas que, como usted o como yo, estamos a veces bastante estresados, obviamente por tanto trabajo que tenemos, usted como ingeniero, yo como químico farmacéutico, fue a Madre Tierra a buscar Level Up. Y mira lo que le pasó, y luego lo comentamos.
2: Una nueva ocasión para conversar con el público frente a las puertas de Madre Tierra. Alternativas sanas, naturales y eficaces para cuidar la salud. Y a esta hora tenemos la oportunidad de conversar con madre e hija, quienes vienen en busca de Level Up con adaptógenos. Vamos a partir por la hija. ¿Eh? ¿Cómo es su nombre, amiga?
3: Judith.
2: Señora Judith, bienvenida a Madre Tierra.
3: Gracias.
2: Lleva Level Up. ¿Lo consume usted, la mamá?
3: Mi mamá.
2: ¿Por qué razón?
3: Para darle ánimo. ¿Para qué sirve? Porque ella se siente bien, reconstruyente para su edad.
2: Ya.
3: Ya tiene como cerca de 80, y se siente bien.
4: Estamos ya con las bisagras mocositas,
3: entonces eso le da energía.
2: Ya.
3: Sí lo recomiendo, verdaderamente sí lo recomiendo, porque yo veo en ella un cambio.
2: ¿Y cómo es su nombre?
3: Sara.
2: Si era Sara. ¿Y usted cómo se ha sentido con Level Up? ¿Comparte lo que dice la hija?
4: Sí, comparto con ella, porque yo le cuento a ella cómo me va.
2: Importante que es efectivo, sí. Lo importante que es natural, ¿cierto? Sí, y es muy bueno para calmar los nervios y para proporcionar un excelente estado anímico.
4: Y otra cosa que también tiene que ver uno que no le vaya a hacer mal para otra cosa.
1: Claro que sí, ahí lo escuchábamos, a madre e hija, cansadas, fatigadas, llenas de achaques, y se iban viendo lo bien que le hacía Level Up. 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La iridología es una ciencia milenaria, pero que a partir del doctor Hugo Fompecelli, muchos profesionales de la salud nos hemos formado y preparado en esto tan importante que es sacar una foto del iris y en base a eso evaluar el potencial de salud que tienen las personas.
0: Qué increíble, doctor. Yo sé que también en Viña del Mar también tienen todos los locales
1: tenemos iridólogos, todos los locales tenemos iridólogos para obviamente ayudar, no solamente con la suplementación ya nutricional, sino que también con una visión holística de cómo mejorar la salud.

0: Ahí está Yerko Puchento a esta hora en nuestra...
1: Ay, doctor, es Miguel Bosé, no, quien canta Yerko esa Puchento, canción no... maravillosa.
0: No, no, no, ¿qué Miguel Bosé? Miguel Bosé creo que ya no puede ni cantar, no tiene garganta. ¿Usted supo eso de que lo asaltaron en su casa y perdió la voz?
1: Sí, pero ¿sabe que después de eso salió una noticia?
0: ¿Ya?
1: De que estaba súper contento porque estaba recobrando la,
0: sí,
1: la voz.
0: Porque solucionó el conflicto. Sí. Ya, ahí nuevamente se pone en evidencia que el síntoma, la disfonía en este caso, no es la enfermedad. Entonces decían, está enfermo Miguel Bosé, ¿qué problema tiene? Que está afónico. Entonces los que saben dicen, no está afónico, está disfónico.
1: Eso lo iba a decir.
0: No está afónico, está disfónico, el que sabe. Entonces vengo yo y les digo, no, esa no es la enfermedad que él tiene. ¿Cuál es la enfermedad que él tiene que aceptar que fue violado en cuanto al tema de su casa, a su territorio? Ya, él tiene su casa, tú la tienes cerrada con llave, nadie tiene que entrar a tu casa si tú no lo autorizas, ¿verdad? Y vienen estos señores y agresivamente, entiendo, entraron y todo eso. Entonces, ese era el conflicto, un conflicto de invasión de tu territorio. ¿Y qué generó él, la invasión de tu territorio? En este caso generó una disfonía. Puede generar otitis también, puede generar orzuelos. Hay varias manifestaciones a un conflicto emocional.
1: Qué increíble, doctor, cómo las emociones van afectando todo nuestro cuerpo.
0: Claro, y ahí, bueno, pero al final no era entonces Yerko Puchento.
1: No, era Miguel Bosé. Oh. ¿Saben qué, doctor? Les voy a recordar a todos que vayan a visitar y tomar su horita con iridología.
0: ¿Quién es iridología?
1: Tomen su horita de iridología.
0: Ah, ya entendí. Vayan a tomar su horita con iridología. Vayan a consultar a nuestros iridólogos.
1: Doctor, qué atento está ahí al uso del buen lenguaje, lo hemos perdido.
0: Las preposiciones, ahora sí. No sé, en el colegio las enseñan, ¿o no?
1: No, ya no.
0: Ante, bajo, con, contra, bueno, desde, en, entre, para que, por, según, sin,
1: 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Ahora, doctor, ¿sabe qué? Le voy a hacer una consulta.
0: ¿Usted?
1: Que no, sí, yo se la voy a hacer a través... Yo soy el portal, porque nuestra querida amiga Claudia Ramírez, ¿ya?, que nos está escribiendo al Instagram, nos hizo dos preguntas para usted.
0: Dos en una.
1: Dice,
0: okay, vamos bien.
1: Lo voy a leer, doctor. Dice, hola, doctor, lo escucho todos los días. Quiero hacerle una consulta. ¿Qué producto para controlar el peso puedo usar de su línea? Okay. Y además, se la voy a hacer al tiro, doctor.
0: Sí,
1: ¿ya?
0: ¿Cómo no?
1: Y además quisiera saber... si el aceite de orégano oro sirve para tratar verrugas.
0: Buenas preguntas, Claudita. Bueno, qué bueno que nos escuche todos los días. Este programa, Alejandrita, para mucha gente se le hace, no digo como adictivo, pero ya como que se sienten tan bien aprendiendo, porque tú en radio hoy día puedes elegir o entretenerte, ¿verdad? Y escuchas música y chistes y todo lo demás, o también en estos espacios culturales, digo yo, porque ambos somos académicos, ¿verdad? De hecho, usted es más profesora que yo. Me contaban que usted ha dictado clases durante toda su vida, ha sido institutos, universidades y todo lo demás. Bueno, entonces ha elegido entretenerse y a la gente, perdón, entrenarse, y a la gente le gusta de repente el buen entrenamiento. Eso me parece primero muy bien.
1: Y eso, doctor, es que usted entretiene y entretiene.
0: Bueno, ojalá que la gente lo esté pasando tan bien como nosotros acá, cada día en nuestra botica de Madre Tierra. Primera pregunta, Claudita, ¿qué producto tenemos de nuestra línea para el control de peso? El control de peso es un tema no menor. A mí no me gusta mucho hablar de los adelgazantes, como lo dicen todos, porque en realidad ningún producto te adelgaza. ¿ya? Ningún producto te adelgaza. Eres tú la persona que logras adelgazar cuando cambias ciertos estilos de vida, particularmente si reconectas con el uso de un mejor contenido proteico lipídico, dejando de un lado los carbohidratos. Eso es por un lado. Bajar la ingesta de carbohidratos o productos que bloqueen la ingesta de carbohidratos. Es muy, muy sencillo. Segundo, algún tipo de suplementos que te ayuden a mejorar el metabolismo. El 60-90, particularmente, el 60-90 es un suplemento que aporta nutrientes de algas, feofisias pardas, particularmente de la durvilea antártica, que entrega este yodo metabólico que te va a ayudar no solamente al control de tu peso, sino que también, Claudita, a alimentar la glándula tiroides, que era un tema con el cual habíamos partido, ¿verdad? Eso es por un lado. Entonces tenemos el 60-90. Se puede ayudar de ciertas infusiones. Usted conoce muy bien las infusiones que desinflaman, desintoxican y que tienen plantas como...
1: El culén.
0: ¿Ya?
1: El manzanilla.
0: ¿Ya?
1: Menta.
0: Perfecto.
1: Peumo.
0: El peumo, perfecto. 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Ahí solucionamos el primer tema del control de peso. 60-90, con cambios en tus hábitos alimenticios, y tomar infusiones depurativas o desintoxicantes. 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Y la segunda pregunta con el orégano, ¿cuál era?
1: Si el orégano servía para sacar las verrugas.
0: Ah, perfecto. Ok, excelente pregunta. Porque justamente habla de una de las acciones del orégano. El orégano es antibiótico, es antibacteriano, es antimicótico para las mujeres que sufren de candidiasis. Ahí tiene una tremenda buena noticia. Elimina metales pesados, es antiparasitario para quienes tratan a sus hijos, a sus abuelitos con el orégano, pero además es antivírico. Sistémicamente y externamente. Con eso te respondo. O sea, si hay algo bueno para las verrugas, no solamente la saliva. ¿Te acuerdas antes te echabas saliva en las verrugas? Y decías, Lunita, Lunita, sácame esta verruguita.
1: Ay, ¿verdad?
0: ¿Verdad? O se la amarraban con un pelo.
1: Ay,
0: y todas esas
1: y la
0: cosas.
1: Tiraban.
0: La tiraban la verruguita. Bueno, acá se trata de matar ese foco vírico y la acción antivírica del orégano funciona desde el primer día que la aplicas. Por lo tanto, te aplicas un par de gotitas externamente y te tomas todos los días 20 gotas alejado de las comidas. Y luego te pones un parche curita y lo puedes repetir dos veces al día, una o dos veces al día,

0: Una sola vez,
1: mire, qué bueno que le pregunte.
0: No, una sola vez, 20 gotas en una sola toma diaria, no hay más ni hay menos. 20 gotas al día, alejado de las comidas.
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0: Nos despedimos, pues. Qué gusto más grande, gracias por estar con nosotros, Alejandrita. Y con esta música incidental característica de nuestro espacio, agradecerles infinitamente la deferencia de su sintonía. Ya tienen el teléfono, ya aprendieron algo de los mejores suplementos para su salud y además tienen nuestra oración y nuestro deseo de que el bienestar prontamente golpee cada una de sus puertas. Felicidades, amigos. Será hasta nuestro próximo encuentro y al finalizar les comparto el mensaje para mí más importante y vital. Pongan siempre primero a Dios por sobre todas las cosas. Y luego al hombre.
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5: Muy buen día, queridos amigos y amigas. Sean todos ustedes bienvenidos a una jornada más de lo mejor de los 70 y 80, versión día martes. Martes 26, ¿no? Estamos a 26, hoy día seguimos. Martes 26 de mayo, con poroto y con zapallo. Martes 26 de mayo, muchachos y muchachas lindas, ya se nos acaba mayo y viene esa fecha tan importante, el 2 de junio. Sí. Ya viene la fecha más importante, el 2 de junio, así que para que sepan, estoy de cumpleaños, así que no hay problema. ¿Ya? ¿Cómo están, muchachos y muchachas lindas? Sean todos ustedes bienvenidos a esta jornada, a la de lo mejor de los 70 y 80, por supuesto, acá en tu radioizadora FM 97.7, la de la buena música, cuando ya tenemos que faltan 3 minutitos, son los que nos separan ya de la hora 8. 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Dos minutos faltan para la hora 8. Ah, sí, bueno. WhatsApp, el viejo y querido WhatsApp también, ¿ah? ¿Eh? Está viejo el WhatsApp. ¿Cuántos años ya tiene ya el WhatsApp? Ah, todavía yo lleva ya. Sí, pues, más 569-3509-4148 para que le dé movimiento, querido amigo y amiga, al WhatsApp, al WhatsAppito.
6: ¿cierto? Y puedes saludar alguna solicitud, no sé, algún tema, alguna canción, algo ahí, al más 569-3509-4148. WhatsApp, más 569-3509-4148. El Facebook, el viejo recordado Facebook. El Facebook es más viejo que el WhatsApp, ¿cierto? Sí, por supuesto. Además que yes. Facebook, los 80 en Isadora. Ya, ¿qué más? El WhatsApp, deja ver, déjame una miradita si está habilitado, si está. Sí, está listo el WhatsApp, chiquillos, para que empiecen a escribir nomás en el WhatsApp y el Facebook también. Deja de arreglar aquí esto. Ricardo Quesada San Martín no está escribiendo en este momento. Ya vos. Ya, claro. Vamos a saludar ahí a Ernestina Riquelme, que nos escribió, nos dijo buenos días, justo Iván Gonzalo, los buenos días, Ricardo Quizás San Martín también nos da los buenos días desde Bielmer. Un aplauso para los chiquillos de Bielmer, que ahí están laborando tempranito en la mañana. 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Así que lo aprovechamos de saludar al tío Caldito Ruiz, ¿cierto? Y por supuesto a su señora esposa que están laborando ahí tempranito, ahí en el kiosco tío Alcalde. Ya, 8 de la mañana con un minuto. Ahora sí que nos vamos a ir rápidamente a la música. Empezamos a las 8. Vamos a la buena música. Empezamos con la agrupación de Kool & the Gang. Y este Ladies Night del año de 1970.

8:04, ahí escuchamos a la agrupación de Cool and the Gang, este Ladies Night del año de 1979, y en este mismo año la agrupación de Air, Wind and Fire. El aplauso para Air, Wind and Fire. El Boogie Wonderland, también en el mismo año, en el 79, buen tema. 8:05.

8 de la mañana con 7 minutos, 8 horas, 7 minutos. Vamos a enviar saluditos tempranito a nuestro amigo Nicky Sepúlveda. Nos dice, muy buen día desde el CEO. Abrazo gigante. Para, claro, el CEO, el Centro de Especialidades Odontológicas. ¿Ah? Así que un abrazo gigante desde acá, desde lo mejor de los 70 y 80. Y este aplauso para el CEO, para el Centro de Especialidades Odontológicas. ¿Nos queda otro saludito? Y sí, pues están llegando saluditos, por supuesto, aquí al WhatsApp, al más 569-3509-4148. Nuestro amigo Jorge Alberto Acuña dice, hola, hola, buen día, Wilson. Un temita de Soda Stereo, el Persiana Americana. ¿Cómo estás? Yo bien, amigo, ¿eh? El otro día me encontré con Ricardo San Martín, ¿eh? Como pasan los años. Un saludo para todos los que hicieron la buena radio aquí en Chillán. Sí, pues, a Ricardo Quesada, Ricardo San Martín. Sí, hace Ricardo Quesada es otro, ¿eh? Sí, Ricardo San Martín, el chico Ricardo. ¿Eh? Un aplauso para él también, así, grande, grande, grande, grande.

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2: Alberto Acuña, amigo, ahí está su tema, Soda Stereo, Persiana Americana, del año de 1986, Soda Stereo, Persiana Americana. Ya tenemos las 8 de la mañana con 15, 8 horas, 15, 8 con 15.

WhatsApp, más 569-3509-4148, chiquillos, más 569-3509-4148, Facebook, Los 80 en Isadora. Ahí escuchamos a Soda Stereo y esta versión americana, solicitado por nuestro amigo Jorge Alberto Acuña. Lucas Prodan, vocalista de Sumo, Los Viejos Vinagres.

0: Qué buen tema, escuchábamos ahí a los fabulosos Cadillac con Vicentico en la voz. Tus tontas trampas del año 86, este tema, sí. ¿De qué álbum este? A ver, déjame revisar de qué año. Tus tontas trampas del año, del álbum que se llama Bares y Fondas, del año 86, grabado por el sello CBS. Ah, toda la información está acá, pues. Ah. Bueno, ya tenemos las 8 de la mañana con 24 minutos, queridos amigos y amigas. 8 de la mañana con 24 minutos. 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Car Watch Independencia 727 y Hermes Buenas 829. 8 de la mañana con 26 minutos, queridos amigos y amigas, nos vamos al primer corte comercial para luego retomar lo mejor de los 70 y 80 y solicitados que están llegando acá a lo que es el WhatsApp más 569-3509-4148, el Facebook Los 80 Anisadora. Vamos y ya regresamos, no se retiren, vamos y volvemos.
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0: 8 de la mañana con 32 minutos, la agrupación australiana de INXX, Original Sin.
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8:36. 8:36, ahí escuchamos a INXX y esta versión Original Sin en una versión dance version. Lo escuchaste acá, es lo mejor de los 70 y 80. Boom, boom. La agrupación de Was Not Was, Walk the Dinosaur, pasea al dinosaurio.

39 minutos, 8 de la mañana con 39 minutos, amigos y amigas de lo mejor de los 70 y 80. What Not Was. Pasea al dinosaurio del año de 1987.

Boom, boom. Boom, boom. Prosigamos con la buena música, por supuesto que sí. La agrupación de Fun Young Cannibals, Good Time.

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2: Bien amigos, estamos actualizando el pronóstico del tiempo para el día de hoy, que nos informa de Weather Channel. Estamos actualizando, si se actualizó o no se actualizó, si se actualizó. 4 grados Celsius la temperatura en este momento en la ciudad de Chillán, muy nublado, dice, con una sensación térmica igual de 4 graditos. Sí, esa es la temperatura. Para hoy tendremos alrededor de 18 grados Celsius, parcialmente nublado, 4% de probabilidad de lluvia, o sea, no va a llover, chiquillos. Para mañana, miércoles 27, 16 grados Celsius, 11 la mínima, con cielo nublado, con 24% de probabilidades de precipitaciones. Jueves 28, 17 grados Celsius, parcialmente nublado, con 16% de probabilidades de precipitaciones para el día jueves 28. Viernes 29, 17 grados Celsius, muy nublado, 9% de probabilidades de precipitaciones para el día viernes 29. Sábado 30, 16 grados Celsius, parcialmente nublado, con 8% de probabilidades de precipitaciones. Ahí teníamos la temperatura y el pronóstico del tiempo para todo este fin de semana. La humedad relativa del aire en este momento alcanza el 97%, con una presión atmosférica de 1011.9 milibares. El viento es de 5 kilómetros a la hora. El sol hoy día salió a las 7 de la mañana con 47 minutos y se esconderá a las 17 horas con 43 minutos. Amigos y amigas, ahí teníamos, ¿cierto?, algo del tiempo para el día de hoy. Claro, el día de hoy. Ya. ¿Qué más? Santoral para el día de hoy, martes 26 de mayo, día Santa Mariana. A todas las Marianas, muchas felicidades. Para todas las Marianas. ¿Ya? Sí, Mariana. Hay un tema de Gibson Brothers, el Mariana. ¿Está por ahí el Mariana? A ver, vamos a buscar a Gibson Brothers. Vamos a poner Mariana acá. A ver si aparece Mariana. Sí, porque aquí estamos. Aquí está. The Gibson Brothers, Mariana. ¿Se acuerdan de ese tema, chiquillo, no? A ver, la puntita nomás, la puntita del Mariana. Ahí está. Sí, felicidades para todos. Ya, déjame la cortina, ahí nomás como cortina nomás. También vamos a saludar a todos los cumpleañeros y cumpleañeras en el día de hoy. Muchas, pero muchísimas felicidades, ¿ya? Que lo pasen, pero excelentemente bien. También saludamos a todos los muchachos de la locomoción colectiva en el día de hoy. Para ellos también este aplauso es muy grande. Para los pasajeros también, eso es, grande el aplauso. También vamos a saludar a
3: María, mi amor.
2: Mariana, ¿eh? Ahí dice.
3: Mariana,
2: ya. También vamos a saludar a todas las dueñas de casa, ¿cierto? Que lo hemos hecho ya. Saludamos a todos los muchachos, amigos y amigas, y ¿sí?, a todos los que están laborando en el área de la salud, en los consultorios, en los CEFAN, en el CEO. También para todos, eso es. Para todos ellos, este abrazo es muy cordial. Vamos a saludar también a los bomberos, a los chicos buenos, así que ese abrazo grande. A Carabinero, a PDI, Ejército de Chile, también ese aplauso grande. ¿Dónde está el aplauso? Ahí está, pues. Sí. 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

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Ya, a ver, está llegando aquí, llegó un mensajito que es Cancio, nos escribe desde Jumbel City. ¿Cómo está, Cancio? Nos está escribiendo desde Jumbel City, dice: muy buenos días, que tenga un excelente día también usted, pues. Y nos dice: amanece, aparece el sol, ahora intentemos hacer un día mejor. Feliz día martes. Gracias, amigo Cancio. Viva también usted, este aplauso muy cordial. Eso. Ya, saludamos a los chiquillos del mercado, ahí a todos, al Bolo, al Gilbert, al Juanito, al Chino, a todos ellos. Así que un aplauso muy cordial, así con esta mano. Y nos vamos ahí a la carnicería JR, locales 8 y 9 también. Saludamos al viejo mañoso con este aplauso grande, grande. 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Al Mati, al Oscar, y a todos ellos ahí que están trabajando ahí. 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Impecable, impecable. ¿Quién más, chiquillos? ¿Quién más? ¿Me queda otro saludito acá, no? ¿Me queda otro saludo por acá, no? Y a toda mi Ñuble región también, un aplauso, pero enorme, grande, grande, así de grande, ¿cierto? Eso es. Ya, vamos a dejar este mismo tema antes que nos vayamos a la tanda. Vámonos con este mismo tema. Gibson Brothers, Mariana.

0: Ahí escuchamos a los Gibson Brothers con ese Mariana, cuando ya tenemos las 8 de la mañana con 54 minutos. Despidamos a Cargo H de Calle Independencia 727 y Hierbabuena 829. 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Nosotros nos retiramos un breve instante, voy a hacerme un tecito, un café, que es lo que encuentro, ¿cierto? Para luego proseguir con la segunda parte, la de lo mejor de los 70 y 80. Usted igual, pues, amigo, y ahí yo lo acompaño en el desayuno. ¿Qué está tomando de desayuno hoy día? ¿Pancito? Ah, francesito tostadito, que arriba, fuego, ahí arriba la estufita, ah, qué arriba. Ah, acompañado de unos huevitos, quesillitos. Dígame usted que está tomando desayuno, ¿ah? ¿Eh? Sí, bueno. Ah, quesillo con tomate en la tarde. Sí, bueno. Oye, el tomate tanto que le ponían color, que iba a subir y a subir, y el tomate se ha mantenido. 1.200, 1.000 pesos el kilo de tomate, ¿ah? No, si por eso la televisión no agarró nada, muchacho, no agarró nada, muchacho. Muchacho. Claro que el otro día, hace un día atrás, que el tomate iba a subir, iba a llegar como a 3.000 pesos el kilo, vivando la cueca. Y, no, si el tomate se mantiene. Y aquí en Chillán, con mayor razón, más económico. O sea, Luca, el kilo es pasable, ¿cierto? 1.200, ya, 1.200 kilos, ¿verdad? Así que, bueno. Ay, son cosas que suceden. Nosotros vamos al alto y ya regresamos con más de lo mejor de los 70 y 80. Vamos y volvemos.
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0: aire. 8:59. Un minutito falta, muchachos, amigos y amigas, para la hora. No, sí, ya estamos en la quemada, son las 9. 9 en punto.
1: ¿Cómo dijo?
0: Va. ¿Qué pasó? ¿Aparecieron por estos lados? Nada más perdido. Sí, pues. Buenos días, caballero. Buenos días.
1: Buenos días.
0: ¿Estás durmiendo todavía? Estás durmiendo. Oye, ya son las 9:00. ¿Escuchó ahora, sí o no?
1: Te escuché clarito.
0: Ya. 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Y yes. Y por supuesto, los chiquillos de Carnicería y Rotisería Martínez, ¿qué van a hacer de almuerzo hoy día? 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Listo el almuerzo. 9:01, chiquillos. 9:01, ya nos vamos a ir a la música. ¿Qué canción vamos a disfrutar ahora a continuación? ¿Ah? ¿Qué canción vamos a disfrutar? Ya. La agrupación de Guaguaní. Esta es del año 87, esta canción, ¿ah? Bueno, acá en lo mejor de los 70 y 80 estamos sacando todas las canciones que son así, que fueron éxitos, ¿ah? Y en ese tiempo algunas radios las difundían y otras no las difundían, ¿ah? Claro, decían, no, este tema no pasa nada. No. Pero este tema de Guaguaní, sí, pues, ¿quién no lo bailó? Usted también, cuando iba a la discoteca, también lo bailó, Guaguaní. Libre de azúcar, sugar free, con Guaguaní. Esta canción es para los diabéticos, ¿ah? ¿Eh? Sugar free, libre de azúcar.

la agrupación de Guaguaní y este Sugar Free, libre de azúcar, del año de 1987, esta versión que acabas de escuchar acá es lo mejor de los 70 y 80. Sigamos con la buena música, cuando ya tenemos las 9 de la mañana con 5 minutos. ¿Ella es la que viene a cantar ahora? Sí, nos canta nada menos que Janet Jackson. Sí, una de las hermanas de Michael Jackson. When I Think of You, con Janet Jackson. Lo escuchas acá, por supuesto, en tu programa favorito. Lo mejor de los 70 y 80 con buena música.

las 9 de la mañana con 9 minutos. Después de haber disfrutado del tema de Janet Jackson, When I Think of You, del año 86, disfrutemos de este otro tema. Billy Ocean, Caribbean Queen.

9:13, estamos escuchando a Billy Ocean y este Caribbean Queen, lo escuchas acá en lo mejor de los 70 y 80 a través de la frecuencia 97.7 Radio Isadora FM, la de la buena música. Y por supuesto la www.radioisadorafm.cl,

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0: Ahí sí, si abro el micrófono, ahí me van a escuchar. 9 de la mañana con 28 minutos, queridos amigos y amigas de lo mejor de los 70 y 80. 9 de la mañana con 28 minutos. 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Carnicería y Rotisería Martínez, local 62, entrada por calle 5 de abril, ahí en el mercado techado. 9 de la mañana con 32, nosotros nos retiramos un breve alto comercial y ya retomamos la buena música, la de lo mejor de los 70 y 80. Vamos y regresamos, queridos amigos y amigas, vamos y volvemos.
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3: Bien, amigos y amigas, 9 de la mañana con 46, o sea, 14 minutos restan para la hora, disculpen, para la hora 10. 14 minutos faltan para la hora 10, queridos amigos y amigas, de lo mejor de los 70 y 80 en esta mañana fría de martes 26 de mayo de este 2026. ¿Qué tan fría hay hoy, chiquillos? 4 grados, a ver, deja actualizar esto. Tiene que ir subiendo un poquito más. Sí, hay 6 graditos, muy nublado, con una sensación térmica de 6. Para hoy, recuerde que vamos a tener 18 graditos en el día de hoy. Así que, sí. Helado. Helado. Ya, vamos a los saluditos. ¿Le parece? Nicky Sepúlveda tempranito, hoy día nos saludó. Dice, muy buen día desde el Centro de Especialidades Odontológicas. Abrazo gigante también para ti, querido amigo Nicky Sepúlveda, que está en la sintonía de la 97.7. También nuestro querido amigo Jorge Alberto Acuña nos pidió un temita de Soda Stereo, el Persiana Americana, dice. Buen día, Wilson. El otro día me encontré con Ricardo, Ricardo San Martín. ¿Cómo pasan los años? Ya, un saludo cordial para todos los que hicieron buena radio aquí en Chillán en aquellos años. Estamos hablando de los años, casi los años a fines del año 80 y en los años 80. Porque ya después de los 90 ya empezaron los computadores. Ya como decimos en chileno, se degeneró el asunto radial. Y hoy en día es increíble, pero en Estados Unidos, grandes radioemisoras que hay ya están cerrando, apagando sus transmisiones. Debido a que faltan auditores, fuera de los auditores, la parte comercial, podríamos decir, no hay auspiciadores, se están yendo los auspiciadores. ¿Por qué? Porque hoy en día tú puedes tomar tu teléfono y tú escuchas lo que tú quieres. Antiguamente no, antiguamente como no había internet, no estaban los teléfonos, entonces teníamos que escuchar lo que difundía la radio nomás, y esperar, que de repente esperar el tema que tú buscabas, esperarlo para poderlo volver a escuchar, tenías que esperar y de repente no lo tocaban más, ¿ya? Y si tú llamabas a la radio te decían ya, más tarde sale, y no lo tocaba. ¿Y qué sucedió ahora con lo que es el internet? Aplicaciones, las aplicaciones. Tú puedes escuchar las canciones que tú quieras todas las veces que tú quieras, vas escuchando la música que tú quieres. Entonces eso le ha quitado, igual no la televisión, lo mismo, le ha quitado a la radio sintonía, como decimos nosotros. Entonces las radios luchan mucho. Mucho por poder estar vivas, ¿ya? Establecer una programación dinámica, cosa que logre atrapar bien al auditor y a los auditores.

0: día. Pero, como te digo, hoy en día la radio, bueno, como le vuelvo a reiterar, en Estados Unidos tuvieron que fusionarse otras radios para no bajar sus transmisores. Bueno, ¿qué le vamos a hacer? Estamos ya en toda la, en el apogeo, en la época, igual que los chiquillos, porque los chiquillos escuchan reggaetón, ponen el computador y andan con el asunto ahí todo el día, ¿no? Pero ustedes, los fieles amigos, escuchan lo mejor de los 70 y 80, por supuesto, en tu radio Isadora FM 97.7, la de la buena música. Y bueno, ahí anoche mismo estaban dando un partido del CDF, un partido del TNT. Ya está jugando la Unión Española con... ay, no me acuerdo. Y estaba relatando una niña, y relataba, pero pésimo, pésimo. ¿Qué hice? Al final me cambié, empecé a ver otro. Claro, entonces, eso es lo que sucede ahora. Si a ti no te gusta, llega y te cambias y puedes ver. Tienes una variedad de canales de televisión, lo mismo que la radio. Si a ti no te gusta, muchos se cambian. Y después, bueno, pues vuelven solito otra vez, ¿eh? Claro. Nuestro amigo Jorge Alberto Acuña, ya saludando a todos los que hacían radio en aquellos años. Juan Cadispino, muy buen martes. Dice, muy buen día, W. Buen día, amigo Juanito. ¿Ah? Sí. Tiriri. Está llegando un WhatsApp a mi otro. Tararara. Ya se acabó, ya pasó la vieja. Flor María, hola Wilson, que tengas un bendecido día, nos dice, muy buen día martes. Igual que todos los ochenteros, bye bye Flor María. Cancio, muy buen día, que tengas un excelente día. Por acá Etienne León nos saluda. Dice, un temita de... buen día martes, le deseo a todito y a la gente, a Linda Chistera, especialmente a ti, ¿eh? Un temita de Miguel Mateos, perdiendo el control, para animar esta mañana heladita, dice. ya, o sea, está en pie, esta chiquilla ya, claro, ya está en pie. Ya. ¿Quién más? Sigamos acá con los saluditos. Ernestina Riquelme nos dice buenos días. Iván Gonzalo, buenos días. Ricardo Quesada San Martín. Oscar Guzmán, muy buen día W, que tenga un excelente día martes. Un abrazo cordial. ¿Quién más? Víctor Renato Rabaida, buen día amigo Wilson, buen martes maestro. ¿Se puede un temita? Great Whites, ah, mira el grubido, ah, ¿sabe? El tema Save Your Love, ah, agradeciendo gentileza su un abrazo, bendiciones, ya, pues no hay problema, amigo, si es el muy lentito, lo tiramos el tiro a la guía, a la barrilla aquí, para que se empiece a adorar. Dagoberto Olivera Calabrano, el Tatita Dago nos dice, buenos días, Tatito Dago, ah, ¿eh? ¿Cómo está Tatita Dago? Pues tengo que ir a visitarlo en estos días, Tatito Dago, ¿eh? Antes del fin de semana me voy a arrancar para allá, para que me espere ahí con los sanguchitos. Los sanguchitos desarrollados, los cafecitos, ¿cierto? Claro, sí. Toma desayuno en la casa y después toma como dos o tres veces desayuno, ¿eh? Así que el Tatita Dago. Ya. ¿Quién más, chiquillo? No hay más. Nos vamos a ir a los lentos, ¿ya? Bien. El lentito ese que nos pidió aquí, don amigo Víctor Renato. Un saludo cordial para Entergraphic. Ahí está Entergraphic. Amigo Renato, suba el volumen. Aún estoy esperando para que le diga a Mario Ferrada que aún sigo esperando, usted él sabe, ¿eh? Ay, señor, por Dios. Ay. No, que estoy ocupado, que vengo mañana. Pero no me dijo que bueno, mañana, pues, ni que mes ni que año. 9:53 a.m, vamos.
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0: Amigo Víctor Renato, ahí está su tema, Great Whites, Save Your Love, del año 1987, este lentito, ¿ah? ¿Eh?

0: chiquillos y chiquillas lindas, nos vamos, nos retiramos. 9 de la mañana ya con 59 minutos, justito a las 10. Nos vamos, así de puntuales somos. Damos las gracias a Óptica Alemana. 5.16 a Electro Music, 5.607 a Gachillana, a los chiquillos de Gachillán le damos las muchas gracias de venir a Collín 420, y también por supuesto a Carnicería y Rotisería Martínez, las muchas gracias por haber estado junto a nosotros con este caluroso aplauso, ¿ya? Este tema es de Falco, ¿eh? Del austriaco, de Austria. Falco, el Wiener Blut del año 88, si no lo conocía. Amigos y amigas, yo les digo 120 minutos de buena música han transcurrido acá, lo mejor de los 70 y 80 a través de la 97.7 Radioizadora FM, la de la buena música, y en la www.radioizadorafm.cl. Amigos y amigas, en este día, martes 26, digamos todos juntos arriba los corazones. Abrazos y besitos para las chiquillas. Abrazos y un fuerte apretón de mano para ustedes, amigos. Y por supuesto a todos los fieles auditores de la 97.7 Radioizadora FM.cl. Bien, amigos, me despido desde el estudio W. Acá, por supuesto, el estudio W, acá en el barrio Alto, muy chiquillo. Ustedes saben. Sí, acá en el barrio. Yo les digo chao, gente. Nos encontramos mañana. Pórtense bien, que tengan bonito día. Chao.
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2: Radio Isadora FM indica la hora.
3: Las 10 de la mañana y un minuto.
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2: 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Pasión, ritmo y una leyenda latina. Gloria Estefan, la artista que fusionó el pop y los ritmos latinos, llevando su música a cada rincón del mundo. Nacida en La Habana, Cuba, en 1957, Gloria emigró a Estados Unidos y encontró su pasión por la música en Miami. Junto a Miami Sound Machine, alcanzó el éxito en los 80 con temas como Conga y Dr. Beat, marcando el inicio de su brillante carrera. Con una carrera que abarca más de 4 décadas, Gloria ha sido una pionera en la música latina, rompiendo barreras con álbumes como Cuts Both Ways y Mi Tierra. Con éxitos como Anything for You y Hoy, ha vendido más de 100 millones de discos y ganado múltiples premios Grammy. Gloria Estefan no solo revolucionó la música, sino que también abrió puertas para generaciones de artistas latinos en el mundo del pop.
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0: Radio Isadora FM indica la hora.
1: Las 10 de la mañana y 59 minutos.
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2: 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Talento, actitud y un estilo único. Lenny Kravitz, el artista que fusionó rock, funk y soul con un sello único, dejando huella en la música de las últimas décadas. Nacido en Nueva York en 1964, Lenny creció rodeado de música, influenciado por el soul de su madre y el jazz de su padre. En 1989 lanzó Let Love Rule, pero fue en los 90 cuando se consolidó como un ícono del rock con temas como It Ain't Over Till It's Over y Are You Gonna Go My Way. Con un sonido que mezcla Hendrix, Prince y los Beatles, Kravitz ha sido reconocido con 4 premios Grammy consecutivos al mejor cantante de rock. Su discografía incluye éxitos como Fly Away y Again, redefiniendo el rock con un estilo elegante y atemporal. Más que un músico, Lenny Kravitz es un artista que ha mantenido viva la esencia del rock, influenciando a generaciones con su estilo y autenticidad.

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0: Radio Isadora FM indica la hora.
1: Las 11 de la mañana y 58 minutos.
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0: Estefan, la artista que fusionó el pop y los ritmos latinos, llevando su música a cada rincón del mundo. Nacida en La Habana, Cuba, en 1957, Gloria emigró a Estados Unidos y encontró su pasión por la música en Miami. Junto a Miami Sound Machine, alcanzó el éxito en los 80 con temas como Conga y Dr. Beat, marcando el inicio de su brillante carrera. Con una carrera que abarca más de 4 décadas, Gloria ha sido una pionera en la música latina, rompiendo barreras con álbumes como Cuts Both Ways y Mi Tierra. Con éxitos como Anything for You y Hoy, ha vendido más de 100 millones de discos y ganado múltiples premios Grammy. Gloria Estefan no solo revolucionó la música, sino que también abrió puertas para generaciones de artistas latinos en el mundo del pop.
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1: Radio Isadora FM indica la hora. Las 12 horas y 56 minutos.
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7: Es un agrado saludarlos a esta hora. Están comenzando las informaciones siempre aquí en su radio Isadora, en la frecuencia 97.7. 11 grados es la temperatura ambiental que tenemos a esta hora también en el centro de la capital de la región de Ñuble. 16 grados, dice meteorología, que podría ser la temperatura máxima en esta jornada de día martes. Y nosotros vamos a comenzar este informativo conversando con un seremi que no lo habíamos tenido nunca aquí todavía en los estudios de la radio Isadora. ¿Cómo está don Alan Ibáñez?
8: ¿Ah? Muy buenas tardes, don Alberto. Un gusto poder estar acá con esta mirada desde la seremía de Desarrollo Social y Familia. Habíamos estado en una oportunidad cuando comenzó la región de Ñuble.
7: Cuando se estaba instalando
8: la región de Ñuble.
7: Mire qué tiempo aquello, ¿ah? ¿Eh?
8: Qué tiempo.
7: De mucha actividad en esos años. ¿Eh?
8: Mucha actividad.
7: Bueno, y ahora me imagino que también desde la seremía, Alan Ibáñez está ahí en una seremía que tiene bastante movimiento. ¿Cómo han sido estos primeros meses?
8: Bueno, han sido meses intensos. Estamos acostumbrados a un ritmo de trabajo que tiene que generar mucha acción en la comunidad, y la seremía de Desarrollo Social nos llama a eso. Nos llama a estar presentes en varios frentes. Tenemos que estar presentes en evaluación social, que tiene que ser con los proyectos de inversión de la región de Ñuble, pero también obviamente en apoyo directo a través de nuestros diversos dispositivos en las familias de la región.
7: Bueno, y ahí en esa seremía está también dos temas bastante importantes que interesan a la comunidad. Yo diría a los dueños de casa, al papá y a la mamá, que están pendientes frecuentemente de que corten el gas, que las duchas no sean tan largas, cuiden el gas. Hay una actividad de gobierno que involucra el que los chilenos de Arica a Punta Arenas puedan optar a un beneficio del gas. Y quiero que nuestro seremi Alan Ibáñez nos explique un poco de esto, que es un tema gubernamental y del cual, ¿cómo lo pueden hacer los chillanejos, los que están en el área rural o todo el mundo? ¿De qué manera?
8: Así es, don Alberto, algo muy importante, que fue un tema del compromiso del presidente Kast, y esto tiene que ver con algo muy simple. El país está viviendo una situación muy compleja, y no solo el país, el mundo está viviendo una situación muy compleja.
7: Tremendo.
8: Hoy tenía la oportunidad de escuchar, van más de 70 días de esta guerra en Irán, que está entre Estados Unidos y países de Irán del Medio Oriente, que obviamente tiene un conflicto en el estrecho de Hormuz, que es por donde pasa la mayor cantidad de petróleo del crudo del mundo, y eso nos afectó a Chile elevando mucho los precios. O sea, el gobierno tuvo que tomar una decisión.
7: Y en todo sentido, seremi.
8: En todo sentido.
7: Fíjese que yo escuchaba, perdone que lo interrumpa un segundito nada más, porque esto tiene mucho que ver con lo que usted nos está conversando. Escuchaba un comentarista en la mañana antes de venirme al trabajo en la televisión, que destacaba algunos valores, como los Estados Unidos de Norteamérica, donde nacen estas guerras que no las vamos a conversar nosotros, pero cómo también la economía les está afectando a los que viven en este país del norte, a los gringos, ¿no? Cómo resienten hoy día tener que salir a comer o tomarse un café en una calle céntrica del lugar, en la capital de la ciudad en que se encuentran. ¿Cómo han subido las cosas? De eso era el mensaje que entregaba este comunicador que alcancé a escuchar en la mañana. Por lo tanto, es algo que no nos está pasando solo aquí a los chilenos.
8: No solamente le pasa a Chile.
7: Sí,
8: es algo
7: mundial.
8: Que está a nivel mundial, y Chile obviamente no puede estar ajeno a eso. Somos un país que está inmerso en la globalización, y lamentablemente el costo de la vida subió. Y eso tenemos que ser sinceros. El presidente Kast nos ha señalado que, así como los combustibles subieron debido a esto, también van a bajar en su momento, pero el gobierno tiene que entrar a la acción, y el presidente Kast ha sido bien claro con eso, y una de las primeras iniciativas que se tomó fue congelar el valor de la parafina al precio que tenía en el mes de febrero,
7: me parece.
8: El mes de septiembre. Eso es algo muy importante.
7: Muy buena idea para esta época, sobre todo.
8: Por supuesto, acá usted sabe, en la ciudad de Chillán, gran parte de la comunidad se calefacciona con parafina, y el que esté congelado el precio a los valores calores de febrero es algo muy importante, porque estábamos acostumbrados a que los meses de invierno fuese subiendo, subiendo, subiendo el valor de la parafina. Entonces ahora existe un control con respecto a eso. Y una segunda medida que tomó el gobierno del presidente Kast tiene que ver con el cupón de gas. El 10% de los ingresos familiares en la región de Ñuble se gasta en calefacción. Exacto. Al mes. Es por eso que se integró este cupón de gas de 27,000 pesos. Algunos dirán, es mucho, es poco, eso es indistinto. Lo importante es que le llega al 80% de las familias de los hogares de Chile, y esa es una cantidad de importante de personas. Son más de 7,7 millones de hogares en Chile que reciben este beneficio.
7: Por 27 mil pesos es una suma bastante considerable, Seremia.
8: Es muy considerable, y el presidente ha sido claro en esto: no dejar afuera de estos beneficios a la clase media. Siempre los beneficios parten del 40% hacia abajo. Ahora se decidió que este cupón del gas se obtenga con el 80% del registro social de hogares, y eso es muy importante.
7: ¿Y cómo se están inscribiendo? ¿De qué manera se está entregando este cupón del gas? Le pregunto al Seremi de Desarrollo Social y Familia, Alan Ibáñez.
8: Primero lo tienen que hacer sus jefes de hogar. Ya ahí en el registro social de hogares, las personas que, la gran mayoría tiene esto, el registro social de hogares, y lo tiene que hacer el jefe de hogar con su clave única. Es importante que la mayoría de las personas de la región tiene su clave única, y las que no, lo pueden hacer acercándose al registro civil en las oficinas presenciales, o también lo pueden hacer a través de la página web claveunica.gov.cl para poder obtener esta clave única y activar ese cupón de gas, y después lo pueden cobrar a través de formas, o a través de la aplicación de Banco Estado o RootPay, o a través de una caja vecina. Por eso es obligatorio que las personas tengan su cuenta Root.
7: O sea, ¿no hay que digitar una clave cuando uno vaya a comprar el gas?
8: No, solamente hay que ingresar para activarlo con la clave única a www.cupondegas.gov.cl. Destacar que todos los servicios municipales que están en convenio con Desarrollo Social, que son la mayoría de los que están en las Didecos municipales, están colaborando con las personas, con los jefes de hogar, a activar este cupón con su clave única. Es importante, sí, que tengan su clave única, que es una clave que nos sirve para hacer todos los trámites del Estado.
7: Sí, hoy en día, Seremi, le quería conversar el tema, le iba a decir, ¿cómo lo van a hacer los agricultores, la gente que vive en las cercanías aquí a la capital regional, en los sectores agrícolas? Pero hoy día, cada día, más y más gente, ¿cómo lo va a ver ahí en el integrante de la familia alguna persona que tenga condiciones como para manejar un computador o un teléfono?
8: Es importantísima la solidaridad. Exacto. Es importantísimo el acompañamiento. Para aquellas personas que no tienen red de apoyo, están nuestros programas que están desplegados en las diversas municipalidades de la región para poder colaborar en esto. La idea es que nadie se quede abajo de este cupón. ¿Y por qué se decidió hacer con Banco Estado? Porque la mayoría de los chilenos tiene cuenta RUT. No. Exacto. Todos tienen cuenta en otros bancos.
7: Eso es.
8: Y la cuenta RUT es el principal beneficio. Acá destacar el trabajo que hizo el presidente Kast con Banco Estado para poder llegar a esta aplicación o a esta modalidad de que uno en una caja vecina puede ir a sacar su cupón posterior a la activación del gas. A la activación del cupón en la página web. Entonces es importante el trabajo que se ha realizado. Y algo muy importante, don Alberto, que tiene que ver con los 27 mil pesos. Es más del 10% de la PGU. Un número importante de vecinos de Ñuble reciben como ingreso único mensual la pensión garantizada universal.
7: Y ojalá no lo dejen ahí, acepten esta invitación que
8: está haciendo
7: la autoridad, en este caso aquí el Seremi de Desarrollo Social y Familia, recordando que algo que pueden obtener con mucha facilidad. Lo saco del gas, Seremi, para...
8: Quiero dar un datito.
7: A ver.
8: Quiero dar un datito.
7: Ya,
8: creo que lo medible es muy bueno. Quiero pedir que nos vayamos poniendo las pilas en Copquecura, Pinto, Ranque, Quilñiquén y Portezuelo, que son las comunas que están más bajas en activación de gas, 37%, no alcanzan al 45%. No,
7: reiteremos esas comunas.
8: Copquecura, Pinto, Ranque, Quilñiquén y Portezuelo. Pero algo de lo que usted mencionaba de la ruralidad.
7: Sí.
8: Ningüe es una comuna muy rural.
7: Ya.
8: Muy rural, que está en la provincia de Litata. pero ya tiene una activación de su cupón superior al 50%. Entonces, claro, muchas veces no tiene que ver con la ruralidad, sino que tiene que ver cómo hacemos el acompañamiento a los diversos vecinos. Así que vamos a las comunas, pongámonos las pilas, ayudémonos entre todos para poder activar este cupón del CAS. Somos la segunda región a nivel nacional con mayor número de activaciones, pero queremos seguir avanzando en eso.
7: Bueno, de eso se trata también esta conversación aquí con la autoridad. Pero del gas lo voy a trasladar a una a un tema que no es menor y que tiene mucha importancia, sobre todo con el frío. El gas tiene mucho que ver con el frío también, ¿no? Pero los albergues, Seremi, ¿qué está pasando con los albergues aquí en la región, en la capital regional? ¿Qué ha pasado en comuna? Cuéntenos un poco de eso.
8: Para el Ministerio de Desarrollo Social y Familia es muy importante poder proteger a todas las personas, pero por sobre todo en el invierno a nuestras personas en situación de calle. Las personas en situación de calle, por distintas razones de la vida, están ahí y la protección que tienen es mínima. Y a nosotros nos importa poder dar techo, poder dar alimentación, poder dar abrigo. Nosotros tenemos distintos dispositivos que se desenvuelven durante el año en Chillán. Ejemplo, está la hospedería Noche Digna en convenio con la Municipalidad de Chillán. Tenemos el albergue Protege, que se encuentra acá en la calle Lord Cochran. Entre ellas sumamos más de 80 cubos durante el año. También tenemos una ruta calle que está todas las noches y todas las mañanas recorriendo los principales puntos calle de nuestra ciudad, identificando cuáles son los lugares más vulnerables. Pero la semana pasada...
7: Oiga, Seremi, perdone que lo interrumpa. ¿Y en esa ruta calle que usted me menciona, todavía se encuentran personas a estas alturas del año durmiendo en la calle?
8: Todavía, don todavía Alberto, hoy una persona de acá de la región me escribió a mi WhatsApp directo, pues una persona que en plena plaza de armas amanecía durmiendo con una frazada. Nos contactamos de inmediato con nuestra ruta nos entregó la información de que es una persona con la que se ha tomado contacto durante la jornada de ayer. Se le entregó la prestación de bebidas calientes, de alimentación, de abrigo, se le invitó a ir a un albergue por distintas condiciones. Distintas condiciones esta persona no se quiere ir a un albergue, ahí hay otros factores asociados, pero sabemos, nuestros equipos conocen la situación de las personas, de las distintas personas, y ahora estamos con un plan de fortalecimiento que nos ha encargado el presidente José Antonio Kast, y abrimos un albergue regular ya en Chillán con una capacidad de 20 personas durante 110 días, que viene a fortalecer el trabajo que realizamos en invierno.
7: ¿Dónde va a quedar ubicado
8: eso? Está acá en calle 18 de septiembre entre Arturo Prat y la calle Maipón. Ahí se encuentra el albergue para personas en situación de calle.
7: Buen perímetro, buena ubicación, porque yo transito mucho por ahí y siempre se ven personas en condición de calle ahí en 18 de septiembre con Collín, por ejemplo.
8: Sí, está acá frente a lo que era el Cangwell School.
7: Frente
8: a lo que era el Cangwell School, ya. Como punto de referencia, está ahí este albergue, y abajo fuera tiene un letrero que dice albergue regular, que permite a las personas que puedan tener abrigo y también puedan tener un acompañamiento social, que es fundamental no mantener a las personas en situación de calle, sino que buscar la salida de este. Y una muy buena noticia para la provincia de Punilla, don Alberto, es que hoy se abrió el primer albergue público de la región de Ñuble en convenio con la Delegación Provincial de Punilla, que también va a tener un cubo para 20 personas en la comuna de San Carlos, para que las personas que más lo necesitan en la comuna de San Carlos puedan estar protegidas y bajo techo.
7: Y espero que cada comuna también esté haciendo... espero que no existan, primero que nada, en las comunas, ¿no? Pero es algo que a veces es inevitable, y dormir en la calle, qué pena, ¿no? Entonces, que la autoridad se esté preocupando, sobre todo en estas noches que ya están tremendamente heladas, es muy bien. Y me gusta esto de que el albergue que usted acaba de mencionar aquí en la capital regional esté casi en el centro de la ciudad de Chillán, casi en el centro. Entonces, es gente de calle que se mueve en el centro durante el día solicitando...
8: algún apoyo de las personas, pero ahí está el Estado también para poder entregar un apoyo más tarde. Y algo importante, don Alberto, es que el gobierno del presidente Kast ha revisado programas por programas. Muchas veces se ha hablado muy mal del tema del recorte.
7: ¿Ya?
8: Acá hay un ejemplo claro de cómo el gobierno está reasignando los recursos de una forma muy eficiente. Ñuble solo tenía recursos para abrir un albergue, el que abrimos ahora, ¿ya?, para 20 personas. Se levantó la alerta de que no iba a ser suficiente para la región de Ñuble, y eso era lo que estaba presupuestado. ¿Ya? Y se lograron abrir dos albergues más. O sea, el presupuesto con respecto a Noche Digna del presidente José Antonio Kast creció en una oferta regional en un 300%, y eso habla de cómo se han mirado los presupuestos al detalle para poder tener un gasto eficiente hacia las personas.
7: Está funcionando esa promesa también de gobierno. Seremi, le agradecemos haber conversado aquí en el comienzo de nuestro informativo. Lo tenemos por ahí en una noticia más que viene más adelante en el FOSIS, por ahí lo vimos, y también aprovechamos de conversar y lo tenemos ahí en una de esas cuñas. Así perfecto, que muchísimas gracias por acompañarnos en el arranque de las noticias de la 97.7. Hasta una próxima oportunidad.
8: Hasta una próxima oportunidad y muchísimas gracias, don Alberto.
7: Alan Ibáñez, Seremi de Desarrollo Social y Familia, conversó aquí en su medio de comunicación Isadora FM.
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Nos vamos a algunas informaciones breves que emanan de la Jefatura de Zona de Carabineros aquí en la región de Ñuble. La primera indica que Carabineros frustró robo en vivienda en la comuna del Carmen y logró detener a un antisocial al interior del inmueble. La rápida reacción de vecinos también y el oportuno despliegue de carabineros de la tenencia de El Carmen permitió frustrar un robo en una vivienda de la comuna y detener al autor del delito en flagrancia al interior del domicilio afectado. El hecho ocurrió este fin de semana cuando personal policial recibió un aviso que alertaba la presencia de un sujeto desconocido ingresando a una vivienda. En otro frente informativo, diremos que planificación estratégica y despliegue focalizado también en una ronda extraordinaria de carabineros en Quillón dejó 4 detenidos. Con resultados concretos y un despliegue focalizado en los sectores priorizados de la comuna, Carabineros de la Subcomisaría de Quillón realizó anoche una nueva ronda extraordinaria de servicios que son netamente preventivos. Intervención que permitió detener a 4 personas, efectuar 167 controles y fiscalizaciones, además de cursar 10 infracciones. El operativo respondió a un trabajo previo de análisis y planificación policial, basado en la recopilación de información y requerimientos levantados desde la propia comunidad, permitiendo focalizar los recursos institucionales en puntos estratégicos y en horario de mayor incidencia delictual o preocupación vecinal. Son algunas breves que vienen también desde Carabineros aquí en la Jefatura de Zona. Carabineros, dice otra información, registró 138 detenidos y más de 3.700 controles durante la última semana en Ñuble. La noticia dice que un positivo balance operativo expuso Carabineros de Ñuble en una nueva sesión del Comité Policial Regional, instancia encabezada por la Delegación Presidencial y donde las instituciones coordinan acciones colaborativas para abordar las principales problemáticas delictuales y fortalecer así las estrategias preventivas y de control en toda la región de Ñuble. En esta oportunidad, la jefa de zona Ñuble, general Loreto Oces Coloma, informó que durante los últimos 7 días Carabineros concretó la detención de 138 personas por diversos delitos, resultado que responde al despliegue focalizado de los recursos policiales y a la planificación operativa desarrollada conforme al análisis permanente de la información y comportamiento delictual de las distintas comunas.

0: Vamos a ir con la siguiente información, porque también por estos días se celebró un Día Mundial de la Esquizofrenia. Y vaya que esto también preocupa a las autoridades de salud, sobre todo aquí en la región de Ñuble, por lo cual quisimos conversar sobre este tema de la esquizofrenia, donde se celebró también el Día Mundial de esta enfermedad de salud mental, con la directora del Servicio de Salud de Ñuble, Elizabeth Abarca Triviño, y también conversamos con la jefa de este departamento en salud de nuestra región, que es Claudia Quesada Nitor. Elizabeth Abarca Triviño primero.
1: Desde el punto de vista sanitario, esta fecha representa una oportunidad para reforzar la importancia de la detección precoz, la continuidad de cuidados y el acceso oportuno a la red de salud mental. En nuestra región contamos con equipos que trabajan de manera articulada para acompañar a personas con trastornos mentales severos y a sus familias. Actualmente en la red pública de salud de Ñuble hay 1.005 personas bajo control por esquizofrenia. El estigma provoca que muchas personas consulten tardíamente, que se aíslen o enfrenten discriminación en distintos espacios de la vida cotidiana, ya que esta patología suele asociarse erróneamente con peligrosidad. Por eso que es tan importante abordar la salud mental desde una mirada más humana, informada y respetuosa.
0: Ahora sí, vamos entonces con la jefa de salud mental aquí en el área de la salud en nuestra región, que es la doctora Claudia Quesada Nitor.
2: Estas pueden manifestarse cuando una persona comienza a aislarse, baja bruscamente su rendimiento escolar o laboral, descuida su higiene, cambia significativamente sus rutinas, expresa ideas o creencias poco habituales, presenta temor o desconfianza intensa sin causa clara, o refiere escuchar voces o percibir cosas que otras personas no perciben. También pueden aparecer cambios importantes en el ánimo, dificultades para concentrarse o conductas poco habituales. Estas señales no significan necesariamente que exista esquizofrenia, pero sí son motivo para consultar. La recomendación para las familias es no minimizar estos cambios, acompañar con calma y buscar orientación temprana dentro de la red de salud.

0: una de la tarde con 25 minutos, 13 horas y 25 minutos. Conectados se llama un programa que viene desde el gobierno regional, ahí donde está el gobernador Oscar Crisóstomo. Conectados va a tener internet en muchos puntos de las comunas de nuestra región. Vamos a dejar que el propio gobernador Oscar Crisóstomo nos entregue más detalles de esta noticia.
1: De acuerdo con la ONU y distintas instituciones, público, privadas, organismos internacionales, hoy esté finalmente escalando en un programa que ha beneficiado a miles de personas, ya sea con conectividad directa, donde son cerca de 5.000 las familias que ya gozan de este beneficio, cerca de 4.000 personas que se están capacitando en tecnología de la información. Eso permite acercar finalmente cada uno de los trámites, las acciones, la productividad a través del celular, a través del computador, algo que cuesta mucho y hoy lo estamos haciendo. Y junto con eso también escalar las capacidades que tiene una región como la nuestra en base a esta alianza en área de salud con telemedicina, y esperamos esto seguir ampliando. Hemos concluido la primera fase de implementación de este programa, donde tenemos muy buena evaluación, y hoy estamos en el 2.0. El 2.0 finalmente lo que implica para la región de Ñuble es que lo que hemos hecho hasta ahora, y queremos redoblar los esfuerzos, llegar a más puntos de conectividad de la región de Ñuble, ser una región rural inteligente en sus amplios espectros de conectividad, pero lo importante para nosotros que con esto le estamos cambiando la vida a las personas. Personas que por mucho tiempo han estado aisladas en el sector rural, hoy a través de la tecnología, a través de la capacitación, a través de la decisión del gobierno regional, la ONU, el gobierno central, estamos cambiándole la vida, estamos mejorando sus condiciones, y creo que ese es el significado que tiene este programa. Ñuble mira hacia el futuro a través de este tipo de alianzas.
0: Bueno, sobre este tema también conversamos con el presidente del directorio de COPELE, que es Manuel Bello.
2: Para nosotros como cooperativa regional, estamos muy orgullosos que la gobernación, en su mención al gobernador Oscar Crisóstomo, siempre nos haya considerado en todos estos desafíos. Nosotros solamente ponernos a disposición de estos organismos, ponernos a disposición como siempre del gobierno regional para poder hacer un despliegue y ser parte de esta gran labor que va a realizar Naciones Unidas en la región de Ñuble.

0: Que sí, que vamos a ir nuevamente al área de la salud, y cuando hablamos del área de la salud, conversamos siempre con la directora del Servicio de Salud en Ñuble, que ella es muy activa y está siempre muy pendiente de cosas que son favorables para el bienestar de toda nuestra comunidad, acercando, yo diría, la salud a las personas con esta directora que es Elizabeth Abarca Triviño, y nos conversa de las camas y de lo que está enfrentando por estos días el área de la salud en cuanto a hospitales se refiere.
1: Cada etapa de implementación del Hospital Regional de Ñuble representa un avance concreto hacia una atención más moderna, resolutiva y centrada en las personas. La incorporación de nuevo equipamiento clínico es un hito relevante dentro del proceso de habilitación del recinto, permitiendo fortalecer la capacidad hospitalaria de nuestra red y responder de mejor manera a las necesidades de salud de la comunidad, considerando un proceso de revisión técnica y clínica, resguardando estándares de calidad, seguridad y también de confort. Nuestro compromiso es que las usuarias y usuarios cuenten con espacios más dignos y adecuados para su atención, y que nuestros equipos de salud también dispongan de mejores condiciones para desarrollar su labor diaria.

0: A la 1:30 PM, volvemos a la Seremía de Desarrollo Social y al FOSIS también, que tuvo una actividad bastante importante y que donde muestra las capacidades laborales también de los ñublensinos que se han especializado en trabajar, en producir, en ser pequeños empresarios también. Vamos con el Seremi de Desarrollo Social y Familia, Alan Ibáñez, que estuvo hace poco rato conversando aquí en vivo y en directo en los estudios de la radio. Vamos con esta información ahora.
1: Nos pone realmente contentos estar por poder certificando a 28 personas que están prestas para incluirse al mundo laboral en diversos tipos de actividades, pero el objetivo fundamental de esto es poder prepararlas para que cuando ingresen al mundo laboral lo realicen en las condiciones necesarias. La capacitación es fundamental para que tanto estas vecinas de Chillán como las vecinas de Pinto puedan ir participando de la economía de nuestra región de Ñuble. FOSIS tiene como objetivo principal apoyar el emprendimiento y que, por supuesto, todos podamos ser parte del crecimiento de que Chile necesita.
0: Bueno, y si se están preparando en trabajo, en actividades y han aprendido del FOSIS, conversamos con Pamela Cifuentes, quien se preparó en el tema de las mermeladas, ¿no? Algo muy recurrente aquí en nuestra región de Ñuble por la exquisitez que tiene este producto. Escuchemos.
2: La verdad que he ido avanzando poco a poco porque mi proyecto de ahora fue hacer el informe nutricional de mis mermeladas bajo la Universidad de Concepción. Me ayudó bastante porque ya voy avanzando, no es casera mi mermelada, pero hay normas que están establecidas, que las cuales uno tiene que tomar. Uno va aprendiendo etapas y va cerrando otras para ir incursionando en alcanzar otro tipo de cliente.
0: La 1:32 PM, 13:32 PM, Didepro, esto es del municipio chillanejo, y el supermercado Líder Collín, formalizan un espacio para emprendedoras hasta el mes de diciembre. Es un bonito apoyo de este supermercado a los emprendedores, porque allí en sus corredores, que son bastante amplios, del ingreso al supermercado, le dan la posibilidad para que estos emprendedores puedan comercializar sus productos. La Municipalidad de Chillán, a través de su Dirección de Desarrollo Económico y Productivo, la DIDEPRO, dio inicio a un nuevo comodato anual con el supermercado Líder de Avenida Collín, permitiendo que 16 emprendedoras locales cuenten con un espacio fijo de comercialización de manera mensual. Este acuerdo, que se va a extender hasta el mes de diciembre, contempla originalmente 2 semanas de feria cada mes. Escuchemos en esta información a Gloria Guíñez, encargada municipal.
3: Empezó ahora este lunes a correr el comodato anual con el Líder, donde vamos a tener 16 emprendedores, ¿ya? Autorizaron mensualmente 2 semanas, de aquí hasta diciembre.

0: Martes 26 de mayo de este 2026. Se están juntando los astros en este día. Bueno, Chillán está con 13 grados de temperatura en este instante. El sol está logrando también a esta hora vencer a la nubosidad y levemente se está dejando caer aquí sobre esta región de Ñuble. 13 grados la temperatura ambiental en Chillán. En este instante la temperatura mínima de esta mañana alcanzó a los 4 grados. Se espera que para esta tarde la temperatura máxima llegue a los 16 grados. Para el día de mañana miércoles, fíjese que meteorología indica que caerá lluvia el día de mañana. Y tiene nada menos que puesto sus ojos en un 75% de probabilidades de que esto ocurra. Lluvia el día de mañana. 7 grados será la temperatura mínima, mañana miércoles. 15 grados la temperatura máxima. El jueves, 10 grados será la temperatura mínima. 19 grados la temperatura máxima. El viernes, 9 la mínima. 18 la máxima. El sábado, nubes y sol, 8 grados en la temperatura mínima, 17 grados la temperatura máxima. Y el domingo, nublado, dice meteorología, 7 grados la temperatura mínima, 13 grados la temperatura máxima. Estimados amigos, han sido ustedes muy amables. Ustedes que nos escuchan en su hogar, aquí en la región, en la capital regional, en las comunas de nuestra querida región, en los sectores agrícolas poblacionales, en el centro, en el comercio, a lo mejor en el centro médico, esté donde esté, un cordial saludo desde este medio de comunicación que es la 97.7, su radioizadora. Nos vemos en cualquier minuto de este día entregándoles la información de último instante, ¿no? Pero mañana, siempre a la 1 de la tarde, nuestro resumen informativo en este Ñuble al instante. Hasta mañana. 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

0: Radio Isadora FM indica la hora.
1: Las 13 horas y 55 minutos.
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9: Muy buenas tardes. Ya estamos en directo para llevarles a ustedes lo que es este Isadora en el deporte. Vamos a ingresar al primer tiempo. Vamos a ver qué es lo que sucedió. Hoy día estuvimos en Paso Alejo preparando lo que va a ser este viaje tedioso, largo, complicado, frente a un equipo con una irregularidad regular. ¿Cómo es eso? Porque tiene una irregularidad constante. No ha sido capaz Cobresal de mantener una línea. Te lo preguntamos más adelante, lo vamos a escuchar sobre las rachas. Las rachas son importantes, sin lugar a dudas. Veamos y escuchemos la entrevista de nuestro buen amigo. ¿Usted la tiene o la tengo yo? ¿Quién es? Pregunta usted. Bueno, mi buen amigo Francisco Pancho Gutiérrez. ¿Cómo está, Panchito? Buenas tardes.
10: Hola, ¿qué tal, amigo? Buenas tardes. No, estaba preguntándole a Pedro porque como vamos, todo el equipo completo ya pasó lejos, no la ha podido subir todavía. No sé qué
9: no,
10: le pasó.
9: Yo me apudo.
10: Ah, ya, por eso está.
9: Vamos a dejar la conferencia. ¿Perdón?
10: La carcasa.
9: Ah, pero tiene ya toda la razón. Ya me está retando ya.
10: Desnude el teléfono, desnúdelo.
9: Lo que pasa, Pancho, que a mí no me gusta desnudar a nadie, ni yo tampoco desnudarme. Entonces ese es el problema. Vamos a escuchar en extenso la conferencia de JJ Rivera el día de hoy en Paso Alejo.
11: Y de ello se puede sacar provecho, porque ahora es un partido nuevo, hay que ir a ganar allá. ¿Cómo lo sintieron en el camarín?
12: No, en el camarín estábamos todos tristes, molestos, calientes por lo que sucedió, es algo lógico. Pero repito, nosotros veníamos de un partido duro, un partido difícil, fue una semana difícil también, en lo cual hablamos harto de cosas negativas y de lo que pasó, y para un poco mejorar, y para hubo, ¿no es cierto? Vinieron también nuestros directivos a poder acompañar el equipo, a entregarle también una palabra de aliento, como también lógicamente un llamado a atención, y nosotros también lo sentimos así y estuvo muy bien. Y esa semana fue un poco compleja, ¿no es cierto? Pero nos levantamos, me parece que hicimos un compromiso más parecido a lo que ha mostrado Ñublense en la temporada, con mucha entrega, con un primer tiempo muy sólido, con un segundo tiempo no tan sólido, lógicamente, porque nos vimos sobrepasados, quizás no con tantas llegadas del rival, porque nosotros analizamos bien el partido y no hubo tanta llegada en sí, pero sí hubo más manejo del balón y el equipo nuestro retrocedió en la cancha. Eso sí es un tema que tenemos que corregir después, con mucho ida y vuelta, con mucho riesgo, buscamos ganar, no nos conformamos con el empate. Por eso se vio un partido los últimos 15-20 minutos de que estaba para cualquiera de los dos, y la verdad que estaba para cualquiera de los dos equipos, y bueno, en el fondo fue un empate amargo, sin duda alguna, pero en el cual mostramos una cara muy diferente a la que mostramos en el partido anterior, y así una cara, repito, más similar a la que hemos mostrado durante el año. El torneo está muy parejo, lo dije recién. Estamos a 4 puntos. Yo siempre miro el vaso medio lleno. Estamos a 4 puntos del segundo lugar. Los equipos que están arriba tampoco pudieron ganar. El fútbol está así, el torneo está así. Por lo tanto, no pensar que somos más equipo que nadie, ni menos equipo que nadie, sino que cada partido va a ser una historia, como yo lo llamo. Así que nada, de hecho le dije a nuestros jugadores, llegaron muy silentes el día de ayer. Por un lado por la autocrítica, por un lado porque el partido ellos sentían también que estaba para ganar. No, ningún partido se puede dar por ganado en ningún momento. Han existido muchos encuentros que se han revertido incluso en los últimos minutos del partido, tanto a favor como en contra. Nosotros le ganamos la U en los descuentos. Y el fútbol es así, hoy día nos empatan en 5 o 10 minutos. Entonces no, ningún partido se da ni por ganado, ni por empatado, ni por perdido. Le empatamos a la Católica de los descuentos en el último juego del partido. El fútbol hay que disputarlo siempre hasta el final, pero sí, muy silentes los jugadores. Dentro de eso hubo lógicamente un mensaje de buscar lo positivo, de ya no hemos llenado mucho de cosas negativas y esperamos lógicamente que eso se trasunte en el partido del día viernes.
13: Equipo irregular, con esa altura, un viaje interminable. La verdad que ¿cómo preparo? ¿Cómo soy capaz de además que yo conoce El Salvador, fue este año? ¿Cómo preparo en lo táctico, en lo anímico, en lo físico, incluso en lo que significa el tedio del viaje?
12: No, pero el viaje, nosotros estamos, los que estamos insertos en el mundo del fútbol, sabemos que existen este tipo de traslados, ¿no es cierto?, más largos, y tenemos, la verdad, yo creo que nosotros hemos todo el año tenido todas las comodidades para nuestro viaje. Yo no puedo quejar nada de lo que es la logística del club. Hemos tenido siempre lo mejor para los viajes en cuanto a comodidad, en cuanto a horario, en cuanto a alimentación, en cuanto a llegar lo más acorde a un día, con un tiempo de descanso en los hoteles, salvo ese viaje que tuvimos, ¿no es cierto?, a Calera, que fue un taco que tuvimos, que llegamos súper tarde, pero fue por un tema de tráfico en la ruta. Con el resto de los viajes, logísticamente, el club nos ha entregado a nosotros toda la herramienta, por lo tanto el viaje es largo, estudioso, pero estamos. Siempre nosotros sabemos que tenemos un viaje a El Salvador y después está más que preocuparse del viaje, es preocuparse de nosotros mejorar, de que hay un rival enfrente que también necesita los puntos al igual que nosotros, que ya vienen de, bueno, que está el tema de la altura, que ya vienen también de un triunfo en el torneo local contra la U, ni más ni menos. Por lo tanto, va a ser un partido muy duro en el cual tenemos que llegar preparados desde lo anímico, que me parece que lo anímico es lo primordial, ¿no es cierto? Y de, lógicamente, también desde el tema táctico y que hagamos un buen encuentro.
14: Profesor, bueno, una lamentable noticia, ya hace, pues, no hace días, ¿no? Ya la confirmación de Giovanni Ábalos, que se pierde el resto de la temporada, ¿no? Por su lamentable lesión. ¿Qué piensa usted de la planificación, teniendo en cuenta que Giovanni es un joven de casa que está teniendo un ritmo bastante llamativo, un jugador que ha determinado muchos partidos, sobre todo con la Universidad Católica? ¿Qué buscará más? ¿Buscará desde la cantera? ¿Quizás puede sumar este cuarto refuerzo que puede sumar Ñublense en la segunda de tabla?
12: Bueno, el tema del paraguas lógicamente es lamentable. Primero por el jugador, por la juventud, por el ser humano, que no es cierto, para nadie es grato perderse el término de un año, una lesión compleja, en la cual el consejo para él es que se recupere lo mejor posible, que no apure sus procesos, todavía es muy joven y tiene que priorizar hoy día su salud por cualquier cosa. Por lo tanto, la recuperación y lógicamente el llamado a la tranquilidad y entregarle mucha fuerza, que así se lo hicimos sentir nosotros como cuerpo técnico y también sus compañeros. Se sienten lesiones así por el deportista, que uno también tuvo en cancha y duele cuando hay lesiones de esa magnitud. Después, el mensaje que entrega uno, que muchas veces los jugadores, o con el correr del tiempo, tienden a ser palabras al viento, o muchas veces cuando uno repite el mensaje tiende a ser reiterativo y majadero y a veces aburre. Pero cuando el año es largo, hay que estar preparado para lesiones así. Y el llamado para los jóvenes y como para todo el plantel es estar competitivo, el prepararse bien, el entrenarse bien, el no pensar que, el no entrenarse para no jugar, sino que entrenar para pensar en jugar después de decisión del técnico, si le juega o no. Pero cuando uno se prepara para jugar, alternativas llegan, posibilidades llegan, por lo tanto, tenemos hoy día, no hemos conversado de traer un jugador que nos colabore en la función de Giovanni, espera nuestra como cuerpo técnico, como club también, de tener nuestros jugadores jóvenes, entregarles las herramientas para que puedan desenvolverse bien y cumplir con, lógicamente, lo que tenemos que cumplir, y aparte entregarle posibilidad a los jugadores jóvenes del club, que es un poco lo que nosotros también buscamos.
15: Este día viernes se enfrenta, pero me he ido con la pregunta anterior, se enfrenta a un equipo que juega en altura.
12: Sí.
15: No nos acomoda mucho a los extranjeros la altura, pero con el partido anterior me imagino que usted ya lo visualizó. No le voy a preguntar quiénes están más o menos dentro de lo que significa la alineación titular, pero ¿tiene visto ese problema? ¿Lo ha manejado de manera distinta o es una situación más normal?
12: Bueno, nosotros ya tuvimos un partido ya, ¿no es cierto?, en el cual muchos de los jugadores que tenemos hoy día ya tuvieron minutos en esa cancha, algunos por primera vez, ¿no es cierto?, como el caso de Alarrápia, el caso de Franco, el caso de Ignacio Tapia, algún otro que le haya tocado una opción a lo mejor de hacer un debut allá en El Salvador, pero el resto, la mayoría, conoce el entorno en el cual nos vamos a enfrentar a Cobresal, y de ahí es más, lógicamente, es prepararse bien para el partido, tener una estrategia para poder sentirnos cómodos también dentro de la cancha. Es parte de lo que estamos hoy día nosotros trabajando, y después disputar el partido como tiene que ser. Cobresal tiene históricamente, junto con otros equipos, ¿no es cierto?, esta posibilidad de jugar en la altura, lo cual para uno como rival es uno de los ingredientes que tiene, pero también está el rival de por sí. O sea, más preocupación que la altura, nosotros estamos, ¿no es cierto?, ocupándonos de poder hacer sentir cómodo al grupo, ¿no es cierto?, dentro de la cancha. Primero que todo, porque hay un rival enfrente que tiene jugadores importantes, que ha venido sumando puntos en las últimas fechas también. Por lo tanto, es todo un conjunto en el cual estamos trabajando para, repito, hacer un partido cómodo para nosotros.
14: Profesor, ya van quedando dos partidos para el término de la primera rueda. Está entre medio el partido de lo del gol, se va a finalizar la fase grupal de la Copa de la Liga. ¿Qué reflexión saca usted de este primer semestre de Ñublense, ya considerando que ha tenido un gran colchón de puntos, por así decirlo, y también está esta chance, ¿no?, de disputar semifinales del otro torneo?
12: Yo siento que, si bien todavía quedan partidos, hoy día, por lo irregular que ha sido el campeonato, hubo algunos encuentros en los cuales pudimos tener unos puntos que nos han permitido quizás estar más arriba en la tabla. Eso es lo que sentimos nosotros como grupo, como equipo. Y bueno, el torneo está así, nosotros hemos sido irregulares y así todos estamos 4 puntos del segundo. Por lo tanto, hay una irregularidad, salvo hoy día, ¿no es cierto?, con los goles que se nos escapan en puntos a todos los equipos, que hay que intentar ser lo más regular posible dentro, ¿no es cierto?, de lo que se pueda, que es un poco el objetivo que nosotros tenemos. Eso por el campeonato nacional, quedan 2 fechas todavía, tenemos puntos todavía en disputa y tenemos que lógicamente cerrarlo de buena forma, de la parte alta de la tabla, que nosotros es lo que esperamos desde que llegamos acá. Y después de este partido con Cobresal está el último partido con Udo Conce, que es un partido también importante para el plantel, para el club, ¿no es cierto?, porque está la posibilidad, ¿no es cierto?, nosotros no damos nada, incluso este partido no entrega el mensaje de nada, nunca por cerrado, los partidos hay que trabajarlos, disputarlos siempre a full, es una oportunidad, ¿no es cierto?, en la cual podemos posicionar al club en una semifinal, lo cual es bueno, ¿no es cierto?, pero primero está Cobresal, después nos enfocaremos en lo que es Universidad de Concepción y el término, ¿no es cierto?, con Guachipato.
13: En el fútbol se habla de racha. Sí. Se habla de momento. ¿En qué momento y en qué racha está Ñublense hoy día?
12: Nosotros claramente no estamos en un momento como el que tuvimos al principio del campeonato, ¿cierto? Es algo lógico. Pero yo estuve analizando un poco lo que han sido, ¿no es cierto?, los momentos que ha tenido este mismo Ñublense, ¿no es cierto?, años anteriores. Y sí ha tenido rachas tanto positivas como negativas. De hecho, recuerdo y lo comenté un poco con el cuerpo técnico, un poco para sacar cosas en conclusión y poder hacer que no se repita, porque todos desde nuestro lugar podemos aportar. Los jugadores de su lugar, nosotros como cuerpo técnico en nuestro lugar, nuestros analistas desde su lugar, el profe desde la parte física, nosotros desde la parte táctica, importante el grupo en general desde la parte anímica. Por ejemplo, la segunda rueda del año anterior, se sacaron 13 de 15 en los primeros 5 partidos y se sacaron 4 de 30 en los siguientes 10. Eso habla de una racha y nosotros tenemos que tener la capacidad de, un poco lo decía un jugador post, que era un poco por lo cual también conversamos ese día post Colo Colo acá en la reunión. Está la opción de que ese 6-2 nos hunda psicológicamente. Pero yo vi un equipo despierto el otro día, que tuvo errores, que tuvo virtudes, que dejamos escapar un partido que, entre comillas, pudimos haber cerrado antes. Sí, pero vi un equipo completamente despierto y prendido, pensando en lo que nos había pasado anteriormente. Y nosotros tenemos que ir llenando tanto nosotros, ¿no es cierto?, desde el área nuestra, los jugadores, nuestros hinchas, toda la gente que trabaja en el club, ustedes mismos como periodismo, que son gente cercana, ¿no es cierto?, y muy hincha del club. Por eso están siempre acá, llenándonos de todo lo positivo que se pueda, porque es un momento en el cual no hemos sumado la cantidad de puntos que nosotros queremos en los 4 partidos de la Copa de la Liga de Primera, ¿no es cierto? Pero a la vez también hicimos varios puntos antes y tenemos que salir de un momento, tenemos que ganar, tenemos que sumar la mayor cantidad de puntos, y creo que eso es trabajo de todos, porque al final, de estos momentos, de estos partidos que son más complejos, porque viene lo anímico, porque están, entre comillas, se empiezan a nombrar algunas rachas, nosotros tenemos que tener la capacidad de pensar que todos los partidos son diferentes, todos los años son diferentes, este Ñublense es diferente. Es como cuando fuimos a jugar a Calera y se decía, no, que no, nunca le hemos ganado a Calera, y que ver que nosotros somos otro Ñublense, y nos tocó la posibilidad de ganarle a Calera. Y nos fuimos los mejores cuando le ganamos a Calera, tampoco somos los peores después de empatar con la U de Conce. Por lo tanto, equilibrio, seguir trabajando, seguir disputando cada partido como tiene que ser, de cada campeonato, y lógicamente después a mitad de año valoremos, ¿no es cierto?, para qué cosas pudimos hacer mejor y seguiremos el camino pensando en que Ñublense esté siempre en todos los torneos que dispute lo más cercano a la parte alta de la tabla o avanzando fase.
13: Le preguntaba recién porque estábamos casi a terminar la primera rueda por ese resumen.
12: Sí.
13: Y ahí están involucrados, usted lo nombró recién, a todos los estamentos del club, que no los voy a volver a nombrar. Pero le quiero preguntar a usted, a JJ Rivera, al director técnico, ¿cuál es su introspección futbolística de este momento?
12: Que siento que, un poco con tal infidencia, pero siento que sobre todo los partidos de local, nosotros podemos hacer algo más también como cuerpo técnico. Creo que el buscar más comodidad para nuestros jugadores desde la propuesta también. Es un poco lo que hemos conversado, lo que hemos analizado, le hemos dado una vuelta. Somos un cuerpo técnico de analizar bastante. Nosotros en nuestra carrera, en lo personal, siempre por los equipos que hemos tomado, no por los que hemos iniciado, porque en general los que hemos iniciado, bueno, uno va bosquejando cosas desde un inicio, pero cuando nos ha tocado llegar a lugares, somos muchos de analizar, de buscar por qué, de buscar, de ser autocrítico. A veces me han dicho hasta nuestro parte de mi cuerpo técnico que hasta soy demasiado autocrítico, pero yo encuentro que es parte de mi pega, es parte de mi labor, de dar una vuelta, de... A ver, hay un día que a lo mejor no llego en mejor ánimo, pero es porque estoy buscándole una vuelta al tema, porque estoy a lo mejor más callado, observando a ver cómo podemos mejorar. Seguramente es porque en mi carrera me ha tocado salir de situaciones difíciles, y cuando uno sale de situaciones difíciles es porque también tiene que buscarle una vuelta a buscar la comodidad de nuestros jugadores. Siento que los partidos de local podemos, creo que, hacer algo más de visita. El equipo ha manejado, hemos estado ahí en la pelea, salvo el partido, ¿no es cierto?, abúlico que tuvimos y que quiero dejarlo de lado contra Colo-Colo, ¿no es cierto? Pero creo que de local podemos de alguna manera tener alguna propuesta que haga sentir también al jugador un poco más cómodo dentro de la cancha y que podamos obtener también mejores resultados, que en nuestra casa podamos también sacar más puntos, que es lo que también se busca.
13: Lo último por mi parte. ¿Cómo está el plantel? Aparte de Giovanni Ávalo, ¿estamos dentro de lo normal?
12: Bueno, no estamos dentro de lo normal. Tenemos hoy día la baja del LOL, pero no va a estar con nosotros este partido. Él venía con molestias, ha jugado con molestias como lo ha hecho anteriormente, partido con Católica, con Colo Colo y también contra Udeconce. Es un esfuerzo gigante, Lorenzo, porque aparte siempre entrega su mejor versión, y ya él está mañana, se hace un tema en Santiago de unas plaquetas para un poco apurar su proceso de recuperación, pensando que también es importante que él vaya estando lo más pronto posible en óptimas condiciones, en las condiciones que estaba nos entregó un montón, incluso se demaña de marcar, ¿no es cierto?, en el partido contra la Udeconce, pero era momento, ¿no es cierto?, de parar, porque también necesitamos que él esté bien para todo lo que se nos viene. Por eso Lolo está fuera, y tenemos algunos jugadores que tenemos que evaluar de aquí a mañana, que llegaron con algunas molestias, ¿no?, para todo lo que se nos viene. Por eso Lolo está fuera, y tenemos algunos jugadores que tenemos que evaluar de aquí a mañana, que llegaron con algunas molestias normales, ¿no es cierto?, después de un partido intenso, después de también el avanzar el año. Se avanza el año no solo en partidos, se avanza el año en también entrenamiento, en trabajo, y repito, nuestras canchas son canchas blandas, hay más tracción que en otros lados, por lo tanto hay que estar con mucha precaución de cara a mañana, poder observar bien para hacer la lista de citados, ya seguramente el día jueves recién parar lo que es el equipo.
9: Ahí estábamos.
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9: Ahí estábamos con la conferencia de prensa in extenso. Pocas veces la tiramos en extenso. Hoy día quisimos para no restar algún comentario, algún análisis. Me parece mesurado, me parece tranquilo. asume las responsabilidades. Buena entrevista, diría yo, desde el punto de vista de que hoy día creo que nos respondió todo, Pancho. Como siempre, por lo demás, siempre ha sido bastante hombre de frente nuestro buen amigo JJ Rivera.
10: Pero yo no me quedaría tranquilo con lo que nos pasó con la, frente a la Universidad de Concepción.
9: No, yo estoy plenamente de acuerdo con usted, estoy hablando solamente del contexto de la entrevista.
10: Sí, no sé.
9: Lo, no, evidentemente que lo que nos pasó con la U de Conce no es para dejarnos tranquilos, digamos. Hay un grado de incomodidad dentro del ambiente futbolístico de nuestra región en que era un partido que lo teníamos en el bolsillo y alguien nos carteleó.
10: Algo, claro, sí, totalmente de acuerdo que nos levantamos después de esa derrota frente a Colo-Colo, totalmente de acuerdo. Pero, ¿qué nos pasó? Porque el fútbol se juega de dos tiempos. Uno lo hicimos, pero bien, ganando 2-0. Ni siquiera se pensaba que podíamos tropezar. Y la verdad es que, o en la confianza está el peligro, no tengo idea, pero algo pasó. Yo creo que los cambios que hizo el director técnico de la U de Conce le dieron resultado. Los cambios que hizo don El Coto no le dieron resultado. Entonces también por ahí va la mano, porque no. Pero ¿por qué llegar a esto al final? Donde se vio que la Universidad de Concepción se adueñó del medio campo. Y cuando se adueñan del medio campo, yo ahí es donde tengo que atacar, poner los gladiadores ahí en el medio campo, porque no saco nada con poner adelante o más atrás, si en el medio campo es donde estoy perdiendo la pelea.
9: Pancho, le quiero hacer dos cosas. Una, yo creo que los cambios de, lo dije ayer y lo reitero hoy día para darle espacio a usted a su comentario, creo que los cambios de Osvaldo González, que le dio una tranquilidad tremenda en la saga última del equipo de la U de Conce, y me parece que Lucho Rojas, esos dos, para mí, puedo estar profundamente equivocado, le cambiaron el rostro al partido.
10: Y Uribe.
9: También.
10: Sí, Uribe, también. A Uribe no se vio porque Rojas lo vacó un poco. Pero creo que en la última saga el cambio de Rocky estuvo de más, porque Ñublense después esporádicamente, digo, porque él no fue tan incisivo en ese sentido, porque no hizo nada extraordinario, sino que. Pero creo que en el medio es donde marcó la diferencia con Rojas y con Uribe.
9: Bueno. Esta semana.
10: ¿Y Ñublense qué cambio hizo en el mediocampo? ¿Cuáles fueron los cambios de Ñublense? Puso a Sangüesa, ¿cierto? Por la banda derecha, que siempre cuando entra en los segundos tiempos arrasa, pero el fin de semana anduvo bajo también. Y después puso a Valdés más adelante, de medio hacia arriba. Entonces, cuando había un espacio que había que recuperar, que era el medio campo, Valdés no se notó mucho lo que hizo. Entonces creo que por ahí en ese cambio no fue muy efectivo. Pero creo
9: ¿Qué tiene que hacer? Perdona, Pancho, que te interrumpa, pero quiero hacerte la pregunta. ¿Qué tiene que hacer Ñublense para borrar heridas, para volver a obtener buenos resultados?
10: Jugar el primer tiempo que jugó con la Universidad de Conce. O sea, ahí estábamos todos felices, ¿o no?
9: No, sí, pues sin duda.
10: Entonces, sin duda. Hacer eso, ¿ah? Y esto es como, a ver, de repente cuando nosotros vemos un match boxeril, los primeros 30 segundos son de reconocimiento, por dónde puedo hacer daño, dónde le meto, claro, un gancho, dónde le meto. Ya en el segundo tiempo hizo los cambios el técnico de la U de Conce y nos empezó a hacer daño. Entonces yo, como buen ajedrecista, ahora voy a meter el ajedrez en vez del box, veo qué piezas tengo que, este me puso aquí, entonces yo voy a contrarrestar lo que me está haciendo. Y ahí es donde nosotros, a lo mejor no es personal, nos equivocamos, porque había que contrarrestarle el medio también a ellos, quitarle la pelota a Roja, quitarle la pelota a Uribe, que fueron los que empezaron a urdir, a tramar, tener, digamos, en buen sentido de la palabra, un monstruo arriba como es, digamos, Cecilio, había que pararlo como sea. Entonces por ahí creo que erramos nosotros en ese tema.
9: No, perdón. Pancho, fíjate que en la novena fecha Ñublense le gana 1-0 a la U. Eso fue en la novena fecha.
10: Yeah.
9: En la décima fecha enfrentamos a Coquimbo y empatamos a 1. Estamos hablando del 12 de abril, el último triunfo. En la undécima fecha se juega con O'Higgins, se pierde 2-0 de local. Luego vamos a la duodécima fecha, fecha número 12, se juega con el equipo de Colo-Colo, perdemos 6-2, y en la fecha, la última, empatamos con Concepción. Desde la fecha 9 que no ganamos, desde el 1-0 la U. ¿Será la maldición del chuncho que no nos permite volver a los triunfos desde el 12 de abril que en Liga, claro, en el torneo nacional? Claro que está metido en la Liga, es decir, llevamos ¿cuánto, Pancho? Un mes y prácticamente 2 semanas sin volver al triunfo en el campeonato nacional. ¿Es una racha negativa o no?
10: Es que, a ver, dígame un partido en que Ñublense mejora, hablemos de triunfo o de resultados positivos, donde Ñublense ha jugado y ha convencido. Se ganó a la Universidad de Chile un gol de tiro libre que no está escrito en ninguna parte. Se hizo famoso Dieguito Céspedes, a quien le mandamos un saludo. Con Coquimbo se obtuvo un empate, con Católica se obtuvo un empate a última hora. Entonces, a ver, y después se perdió con O'Higgins, pero un resultado con no habíamos ganado nunca en Calera, se le ganó el último también con un gol de Dieguito Luquitas Molina. Entonces, ¿dónde ha sido un resultado ostentoso? Un resultado así como el que queremos nosotros ver algún día de nuestro Ñublense. El primer tiempo contra la Universidad de Concepción. Un resultado así, pero en el partido completo.
9: Un 3-0, dice usted.
10: Que 2-0, pero no, jugando. Por último, 1-0, pero teniendo el manejo del fútbol.
9: Jugando bien.
10: Jugando bien. ¿Sí? Con Everton empatamos a 0 allá.
9: Sí, por eso le digo, no. Sí, en general el torneo no nos ha sido muy muy generoso en la cosecha de goles, muy por el contrario. Sí. Yo sigo insistiendo, creo que JJ Rivera es un muy buen técnico pragmático, resultadista. Entonces, no, que es ratón. No es ratón. No. JJ Rivera no es un entrenador que mande su equipo para atrás. Pero sí es un director técnico que, consiguiendo una ventaja, pide manejar el balón. Y fíjate que a mí me pasa, y yo no sé, y con esto te pregunto y te dejo a ti para el análisis, no sería, a nadie se le pasó el fin de semana después del primer tiempo que perdíamos con la U de Conce, incluso era cuántos goles más vamos a hacer. ¿Habrán pensado lo mismo los jugadores?
10: Es que yo creo que los cambios pasaron la cuenta, reitero, creo que aparte de, como lo dijo JJ y él como futbolista, el resultado final se dice o se celebra o se recrimina en algunos, digamos, desaciertos, es cuando termina el partido. Entonces, estar convencido de que se ganó 2-0, ya cabros, lo tenemos en el bolsillo y lo dice en la nota, entonces no es tan así. Es hasta cuando termina el partido. Creo que el técnico de Foráneo leyó bien el partido nomás y nosotros no, si eso fue el resultado final. O sea, claro, de repente igual ahora es un técnico resultadista que va ganando 1-0. No es que eche el equipo para atrás.
9: No estamos diciendo.
10: Pero se notó que la U de Conce, con los cambios que hizo, revertió la situación. La U de Conce empezó a jugar a los Ñublense en el segundo tiempo. Le copió todo. ¿Por dónde podemos? A ver, ¿qué nos falta? ¿Qué no? Ya, este es el remedio. Y le dio resultado. Y a nosotros no.
9: Pancho, fíjate que coincido plenamente con lo tuyo, ¿ah? Pero yo creo que más que la banca fueron los jugadores de la Universidad de Concepción los que pudieron dar vuelta al resultado, más allá de las equivocaciones, más allá de lo bueno que hizo uno u otro técnico. Yo creo que yo vi más el partido en el interés de los jugadores que es la sapiencia de la banca.
10: No, pero es que, a ver, es que los jugadores son los que juegan.
9: No, está
10: por
9: claro,
10: ejemplo, Rivera había entregado demasiado. Inclusive en el 2-1 favorable a Ñublense, si yo personal digo yo, si Rivera hubiese hecho los cambios que se necesitaban, a lo mejor no nos hubiese pasado esto. Rivera, Matías Plaza lo vi cansado, lo vi de repente igual en la mitad del campo de juego, me parece que en el empate, en el segundo gol de la Odeconce, se la quitaron saliendo y de ahí se proyectan y cae el segundo gol de la Odeconce. Inclusive hasta Lorenzo Reyes, pero Reyes tenía un motivo y una razón, como dice la canción, que estaba lesionado. Entonces, imagínate, tenemos el frontón del medio que ya no estaba funcionando. Los cambios tenían que venir al tiro. Entonces, ¿qué es lo que pasó? El técnico vio la falencia que teníamos, hizo los cambios pertinentes y nos arruinó la fiesta. Vamos a la pausa y volvemos.
3: En Isadora en el Deporte, vamos a una pausa y ya volvemos con el segundo tiempo. 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

0: Ya estamos de vuelta, segundo tiempo, sin descuento. Estuvimos hoy día al término del primer tiempo, ahora nos vamos en directo. Seguimos dándole vuelta un poco más a Ñublense, Pancho. ¿Sabes por qué? Porque dentro de las preguntas que se le hacen y que nosotros tuvimos la oportunidad de escuchar, primero se habló de la lesión del chico Giovanni Ávalo y, sorpresa, Lorenzo Reyes.
1: O sea, ya hay definitivamente lo de Giovanni Ávalos descartado todo el año, yo creo,
0: Sí.
1: Ligamento cruzado, bueno, incluso ya sacaron un comunicado, pero leerlo para que mejor explicarlo.
0: Claro, sale más fácil.
1: Sí, ligamento cruzado, es muy largo la lesión y creo que ya se pierde el año, diría yo.
0: Me preocupa una cosa, sí, con la lesión de Giovanni Ávalos. Desde aquí le mandamos nuestro cariño, nuestra fuerza para que Giovanni Ávalos, que siempre ha sido muy diferente con los medios de comunicación, incluso con nosotros siempre súper diferente, esperamos que pueda recuperarse lo antes posible. Pero ¿sabes lo que me preocupó? Otro colega en conferencia de prensa le pregunta, ¿no hay una posibilidad de traer a alguien? Y él lo descarta definitivamente, JJ Rivera. Me parece que era una oportunidad como para poder, entre comillas, aumentar la capacidad ofensiva de Ñublense, y nos quedamos sin esa posibilidad, al parecer.
1: Es que ya no, con la palabra de J, creo que no hay otra expectativa. Y es más, yo estoy pensando, después cuando se abra el libro de pase, me parece que tampoco vamos a tener posibilidades de traer gente. Acuérdense lo que pasó con Ronald Fuentes el año pasado.
0: No, nadie.
1: Entonces,
0: nadie.
1: Nosotros esperábamos, o sea, todo el mundo, no nosotros, sino que nosotros, hablo a los hinchas, a la gente, esperábamos que llegara alguien a reforzar el equipo que tenía Ronald Fuentes, porque miraba a la banca y decía que cambió algo.
0: Pancho, una pregunta. Este plantel 2026, como se ha dado y se han dado los resultados, ¿necesita un par de refuerzos, unos dos o tres? ¿No?
1: Sí, pues. Sí.
0: ¿Cierto que sí? No vamos a decir en qué lugar, porque la verdad que tienen razón los técnicos cuando uno les pregunta.
1: Mira, delante estábamos examinando nosotros con los resultados de Ñublense. Obvio, nos falta alguien que, más que la de centro.
0: No, está bien, pero más que eso, cuando uno habla de eso y dice, mira, lo que pasa es que falta un mediocampista, falta un arquero, falta un delantero, uno le falta el respeto a los que están, pero evidentemente que hay que reforzar en algunas líneas el plantel para darle un mayor peso futbolístico, para darle una mayor profundidad, para tener una concreción adecuada, para que los goles salgan. Algo hay que hacer, algo está faltando.
1: Sí, imagínate que este fin de semana no está Ávalo ya descartado y no está Lorenzo Reyes.
0: El alma mater del equipo.
1: ¿Qué hacemos?
0: Está claro.
1: ¿Quién va a ser la alternativa real de Reyes?
0: No, vamos, al tiro lo podemos ver, pero quería antes hacer una reflexión. Lorenzo Reyes ha sido durante estos últimos 2, 3, 4 años el estandarte futbolístico del conjunto ñublensino. Pero sabéis que también es una muy buena posibilidad para no ser tan lolo dependiente. Y a lo mejor, y vamos a revisar las alineaciones que tú tienes en tu cabeza y que yo también puedo elucubrar, la verdad que se hace difícil pensar a Ñublense sin Lorenzo Reyes, pero también es una buena oportunidad para ver aquellos jugadores que pueden ser reemplazantes naturales de Lolo Reyes.
1: Pero es que igual este equipo se resiente en algunos puestos y sería muy necesario tener alternativas. Por ejemplo, nosotros decíamos la otra vez cuando se lesionó el Chucky, por el lado izquierdo, ¿qué nos pasó? ¿Nos hicieron daño por la izquierda, por el lado izquierdo? Sí, nos hicieron daño. Entonces, ¿quién es el reemplazante natural del Chucky Campuzano? Que también es otro insigne dentro de lo que es el andamiaje ñublensino. Lo jugamos así, hicimos una prueba, no resultó esa prueba, pero después el Chucky estuvo contra Colo Colo, el equipo anduvo igual, entonces,
0: claro, o sea, qué buena reflexión.
1: De repente nosotros tenemos que tener alternativas, pero reales. Porque ahora nosotros vamos a falta Ávalos, que está ahí arriba haciendo compañía de Geraldino. Vamos a jugar con un doble 9 entonces, Geraldino y Rami. Digo yo.
0: Que sabes tú que a mí me da vuelta eso. Y yo creo que jugar con doble 9 no es malo, dependiendo del rival con que estás.
1: Pero con Cobresal, por eso.
0: Ah, no, con Cobresal yo jugaría con un doble 9.
1: ¿Sí?
0: Yo.
1: Geraldino y Rami. Va a morir nomás. ¿Y qué pasa con Luquitas Molina que venía haciendo? Acuérdate que Luquitas Molina no le dobló la mano al destino, a la historia, digo, y nos dio un triunfo allá en... mira, estoy hablando, me fui atrás, en Calera. No le habíamos ganado nunca y ahora le ganamos. ¿Y quién hizo el gol? Entonces, no sé, sería una buena alternativa también. No sé, como dice, siempre está el técnico ahí con los jugadores, los conoce, pero a la perfección, sabe cómo van. Y creo que hay que buscar quiénes serían los reemplazantes. Ahora, Lolo Reyes, ¿quién? Lo veníamos conversando acá en el camino. Estamos en altura, necesitamos energía. Para mí, una buena alternativa es Dieguito Saavedra.
0: Oiga, ¿le quiere que le cuente cuál es la alineación que yo pienso? No estoy en la cabeza de mi buen amigo JJ Rivera, pero la que yo creo...
1: Nicolás Pérez en la portería. Ay, no, apuesto.
0: Sí, no, por supuesto.
1: ¿Y por qué Nicolás Pérez?
0: Bueno, porque el arquero titular no, pero eso es lo que te voy a responder.
1: No, pero es que...
0: No, tengo mucha respuesta.
1: Ya, pero es que la gente igual...
0: No, pero yo también me pregunto.
1: Me pregunto, esa es una pregunta colectiva, entonces...
0: Sí. Bueno, Pérez en el arco, mira la alineación que te voy a dar. Sangüesa, Campos, Bozo, Valencia, Campuzano. A ver. Esa es la que tengo yo.
1: Pero juega con línea de tres en el fondo.
0: Por eso, con Campos, Bozo, Valencia.
1: Bozo, Valencia y Campos.
0: Y Campos.
1: Los tres.
0: Y por la derecha Sangüesa y por la izquierda Campuzano. Para la salida, Plaza. Por el sector derecho yo creo que va a poner a Graziani y ahí va a estar Geraldino y Luca. Ahora, si tú me dices en la misma, sacando Graziani, colocando a Ramis, tampoco me importaría, pero lamentablemente tiene que jugar con sub-21 porque ojo, estamos súper bajos en el minutaje.
1: Bozo, Campo y Valencia, los tres.
0: Triunvirato
1: por la banda izquierda, titular. El Chucky Campuzano. Por la banda derecha, el Tano Graziani.
0: Yo pondría Sangüesa.
1: Ya, el Tano Graziani. Pero estamos elaborando cuál podría ser.
0: Sí. ¿Al medio?
1: En el medio está, sin lugar a dudas, el Manu Rivera. Ahora no va a estar Reyes. Tendría que ser con Diego Céspedes.
0: ¿Ya?
1: Y por ahí Plaza, ¿no? Los tres del medio, ¿ya? Y adelante Geraldino y Rami Nuafo, Artero, o Geraldino y Lucas Molina
0: también.
1: ¿Sí?
0: Ahora lo otro es sacrificar a Lucas y dejar a Graziani con Rami arriba.
1: Es que Graziani es de esa, ¿cómo se llama? De la mitad hacia arriba le
0: no,
1: gusta.
0: Estamos claros.
1: Incluso lo hemos visto atrás. Entonces, y hace buena, bien el papel, entonces creo que no va a sacar a Graziani de ahí del costado derecho.
0: Bueno, si
1: me
0: jugaba,
1: parece, no sé.
0: Yo jugaba con Graziani y con Sangüesa por el lado derecho para dejar a Geraldino con Lucas arriba. Esa era mi idea, digamos. Ahora vamos a ver qué es lo que pasa, porque de repente nos salen con sorpresa y ahí hay que ver
1: tiene para armar ahí. Está Ovelar, está Tapia, o sea,
0: está el chico León Mancilla, que a mí me encantó.
1: Inclusive puede salir con este niño
0: Saavedra,
1: con en el medio, con el hermano Rivera, con Césped y con León Mancilla.
0: Tres de corte.
1: Dejando ahí afuera a Plaza.
0: Pues lo digo, tres de corte, sin alguien que maneje el balón.
1: Es que León Mancilla, usted cuando lo vio andaba por todos lados. Sí. Si decimos nosotros es de corte, no sé qué tan de corte será. No, o sea,
0: a lo que le
1: Rivera,
0: llaman mixto, Pancho, a lo que le llaman mixto.
1: Claro, Rivera hace la pega esa de corte, que tiene
0: de
1: buena
0: corte,
1: que tiene buena pegada, sí, también. Sí. Podría utilizarlo ahí con Céspedes.
0: Lo bueno que tener tres.
1: Y soltar
0: tres,
1: un poquito al León.
0: Lo bueno que tú tienes 13 jugadores que sean, entre comillas, de pega sucia. Recuperas el balón y te haces dueño del balón. O sea, es difícil que el otro equipo te quite el balón. No es mala idea. Pero el problema que tenemos ahí, que vamos a quedar, vamos a necesitar a alguien que haga fútbol y vamos a quedar con un solo delantero. Y capaces, perdona, con esto termino, y serán capaces tanto Sangüesa o Graciani y Campuzano por el otro lado de alimentar al centro delantero.
1: O dejamos a Plaza en el medio, sacamos a... ¿A quién podría ser?
0: Ahí está.
1: Dejemos a... Mira lo que estamos... Dejemos a León Mancilla y a Lucas Molina en la ofensiva. Carne nueva, fresca, y cambiamos toda la ofensiva.
0: No, yo no estoy de acuerdo. No, me parece una cuenta demasiado arriesgada.
1: Pero es que León, si es no nos arriesgamos...
0: No está bien, pero es que... Si

0: Molina cuando con O'Higgins que no sentía la marca.
1: No, pero es que es totalmente diferente, porque el lateral Neto, colocarlo atrás, no te estoy diciendo que coloque Mancilla de arquero, sino que de la mitad hacia arriba.
0: Que no, pero si vaya, tú me estás diciendo que
1: soltándolo. Hipotéticamente jugar con un solo delantero, pero Mancilla más suelto.
0: No, está bien, bueno. son ideas tuyas y yo las respeto, pero el problema es que Mancilla no tiene como ese fútbol asociado como para que sea una muy buena compañía de Geraldino. Digamos.
1: Pero Molina no tenía...
0: No, pero si no te estoy diciendo...
1: No era lateral.
0: Qué bueno que miremos distinto, digamos, qué bueno que nuestra visión sea distinta, porque eso hace ver y hace pensar a la gente que también el Ugú, que también sea capaz de hacer un análisis tan loco como el que hacemos nosotros.
1: Pero creo que tiene alternativa.
0: A mí me gustaría, si usted me pregunta, Geraldino Ramis Arrea. Me encantaría, porque como el chico Ramis es desordenado, en el buen sentido de la palabra, no solo se desordena él, sino que desordena los regales. Ahora, lo importante, me da lo mismo si Ñublense sale con uno, con dos, con tres, con cuatro mediocampistas, lo que interesa es que gane.
1: Yo creo que Tapi y Rami son desordenados, en el buen sentido de la palabra. Sí, sí. Y agregarle a Mancilla ahí, imagínate cómo quedaría la defensa de Cobresal.
0: Por eso
1: gente
0: muy
1: rápida, gente histriónica futbolísticamente,
0: gente vistosa, dices tú. Sí. Por eso es muy importante la Copa Chile. Para mí la Copa Chile va a ser una copa de experimentación.
1: Oiga, Ñublense juega este día viernes. Oye, ¿a poco ya?
0: No,
1: 18 horas 6 de la tarde.
0: Vamos a estar en directo,
1: Oye, abríguese, 20:30 horas, Universidad de Concepción con La Calera, el mismo día viernes. El día sábado, 15 horas, La Serena con Colo-Colo, 17:30 horas, La Chile con Deportes Concepción. Y el día domingo, fiesta de fútbol, 12:30 horas, Limache con Coquimbo. ¿Va a volver a caer Limache?
0: Pancho, no hicimos Puyagol, podríamos haberle hecho el tiro.
1: 15 horas... O la hacemos mañana antes que se vaya. Huachipato con la Universidad Católica, 17:30, O'Higgins con Everton, y a las 20 horas Palestino Audax, el clásico de Colonia.
0: ¿Ah? Otro clásico más de Colonia, porque Colonia es Auda, Palestino, Unión, ¿qué más me falta, Mancho? Colonia, esos tres.
1: ¿Sí?
0: Auda, Unión Española y Palestino, son los tres clubes de Colonia, ¿no?
1: Sí, pues.
0: Ya. Tú sabes que durante la presidencia de Abel Alonso querían unir a Palestino, a Auda y a Unión Española.
1: ¿Unirlo?
0: Sí.
1: No.
0: Hacer una sola institución.
1: No.
0: ¿Y usted sabe el nombre que habían pensado las madres superiores? Real Santiago. Obviamente, los españoles no quieren nada con los bachillas y esto, no quieren nada con los turcos, así que.
1: Real Paleoga.
0: Claro, una cosa así. ¿Qué más tenemos? Hoy día tenemos Copa Libertadores, Pancho,
1: ¿Y cómo no puedes tú identificar, no sé, igual que nosotros nos asociáramos con los, como estamos aquí al lado, con los peruanos y los bolivianos? Nosotros somos chilenos y somos chilenos nomás.
0: Sí.
1: Oiga, hay Copa Libertadores, hay un partido que es muy importante que va para Chilevisión, Por si acaso se lo adelantamos al tiro, ahora que no esté buscando por ahí.
0: Como loco.
1: Sí, Palestino con Deportivo Riestra a las 18 horas por la Sudamericana.
0: Nada que hacer Palestino, está absolutamente fuera de cualquier posibilidad, ni siquiera remota.
1: Estos son amigos suyos. Millonarios recibe a O'Higgins por la Copa Sudamericana a las 6 de la tarde también.
0: Usted dice O'Higgins. Es mi amigo.
1: Millonario, dije yo.
0: No, ¿y a dónde?
1: Este lo voy a nombrar nomás porque me caen bien. Sao Paulo recibe a Boston River a las 18 horas.
0: Yo nunca me voy a olvidar de ese equipo, weón. Boston River, weón. Yo no había visto nunca un equipo uruguayo más malo que ese y que nos haya dejado en el camino. Sigue nomás, Pancho.
1: Yo lo recuerdo porque me trataron
0: muy bien en Uruguay. Muy bien, no hay nada que decir.
1: Nada que decir, no.
0: No, fue un buen viaje. Sigue nomás.
1: 20:30 horas por la Libertadores. Nacional recibe a Coquimbo Unido.
0: Coquimbo absolutamente clasificado, nada que hacer. Estaría, entre comillas, peleando solo el primer lugar. Un campañón de Coquimbo en Libertadores.
1: Sí.
0: Impensado, yo no lo tenía pensado. No, estaba entre mi.
1: Y bien por Caputo,
0: Sí, fíjate, aquí se le menospreció, se le miró bastante menos, lamentablemente tuvo esa salida que yo creo que la hincha cometió un error al grabarlo, y por eso se fue.
1: Sí. lamentablemente.
0: Un buen profesional.
1: Oiga, se va a jugar la octava fecha de

0: el fútbol amateur acá en nuestra ciudad de Chillán, en primera división, en el Estadio de la Población El Roble, Juniors con Unión Española.
1: Buen partido.
0: Partidazos que se van a vivir ahí.
1: Buen partido.
0: En Rosita O'Higgins, el local Real Oriente recibe a San Luchito.
1: San Luis.
0: Sí, señor. Aquí hay un problema con ese.
1: ¿Qué problema tiene usted? Aparte de. Aparte de los problemas, ya.
0: A ver, un poquito.
1: Búsquele nomás con
0: estoy
1: calma,
0: viendo un poquichicho.
1: Un poquichicho.
0: Sí.
1: Estamos revisando la programación de primera división
0: bien,
1: del fútbol amateur en Chillán. Siga nomás.
0: El Estadio Ultra Estación, colocó los Señartu, recibe al Deportivo Chile.
1: Buen partido también.
0: En la Jaime Mardones Parada, en la cancha de Unión, el Tejar recibe al Deportivo Avance. La de 50 se jugará en el Estadio de la Población, el Roble.
1: El Tejar versus Avance, dos pesos pesados en tradición en el fútbol chilenejo, Pancho.
0: Y usted, en la Luis Cruz Martínez, Estrella del Pacífico con 21 de diciembre.
1: Otro partido, otro encuentro interesante, otro encuentro que va a reunir, ¿no es cierto?, y va a tener la atención de los hinchas chillanejos.
0: En la Vicente Pérez Rosales, Cruz Azul, como decía un amigo, juega con Cóndor.
1: Cruz Azul Cóndor.
0: Sí, bueno, también
1: Vicente Pérez, sí.
0: En la cancha de Atlanta, Roberto Mateos con el Lucero. La de 50 jugará en Rosita O'Higgins. Y por último, en la Tránsito Concha, la Población Arturo Prat, San Martín con Chillán Viejo.
1: No alcancé a hacer el comentario arriba, pero da lo mismo.
0: ¿Qué cosa?
1: San Martín con Chillán Viejo. San Martín es un equipo también con mucha tradición, ha salido campeón. Chillán Viejo viene estructurándose bien. Fíjate que lo que hace hablar de Lucero. Lucero no ha podido hacer debutar a sus refuerzos, ¿sabes? Que son varios.
0: No sé si le habrá llegado en esta semana.
1: Sería bueno preguntarle mañana a nuestro buen amigo
0: Rafael.
1: Claro, para que porque él está muy esperanzado en que le lleguen a sus jugadores.
0: Sí, señor. Entonces, el último partido, San Martín con Chillán Viejo.
1: Sí, buen partido también.
0: Hablando de viejo, saludo al presidente de Chillán Viejo.
1: Oye, ¿dónde juega San Martín Chillán Viejo?
0: En la Bombonera.
1: ¿Esa está en?
0: En la Arturo Prat.
1: El Arturo, buen partido.
0: En la número 3, Chelito Barra, Ferroviario recibe a Barrabases. La de 50 jugará en la Ultra Estación.
1: ¿Estamos hablando de segunda división ya?
0: Segunda división, sí, ¿ya? En los Volcanes, Manuel Rodríguez lo hace con Unión. En el estadio, en la número 2, Rolando C. Rivera, Lautaro recibe a Unión Católica. La 50 jugará en BPR, o Vicente Pérez Rosales, como usted quiera. La número 5, Estadio, recibe al Deportivo El Sauce. La de 50 en el estadio de ANFA a las 18 horas 6 de la tarde. En la número 4, Alfonso Riquelme Bustos, Unión Mardones lo hace con Atlanta. Y la de 50 a las 19 horas también ahí en el estadio ANFA Chillán.
1: Oiga, la programación en un momento le salió así años 70.
2: 6 de la tarde.
0: En Purén. Ay, hablando de Purén, ahí está este viejo.
1: Cuba.
0: Hablando, Real Zaragoza lo hace con Buenos Amigos. La de 50 jugará en la Luis Cruz Martínez. San Miguel es el recinto deportivo. El local San Miguel recibe al Deportivo Nacional. La de 50 jugará en el Estadio ANFA, pero a las 20 horas van a haber buenos partidos en el Estadio ANFA. En la cancha de Benjamín Vicuña Maquena, el local Vicuña recibe a Irene Frey. La de 50 jugará en los Volcanes. Esa es la programación íntegra para este fin de semana de nuestro apasionante mundo del fútbol amateur acá en nuestra ciudad de Chillán.
1: ¿Qué le salió bonito ese amateur?
0: Sí.
1: Le salió entretenido el amateur.
0: ¿No hay algunos resultados? El campeonato rural del Carmen, por ejemplo, dice que San Vicente le ganó 3-0 a San Isidro. A ver, en serie primera. En la serie de 35, 34, ¿cuál serie tiene? Ya, San Vicente 0, San Isidro 1, y en la última serie de honor, San Vicente Bajo 1, San Isidro 2. O sea,
1: ahí en esa comuna está Arbolito, fíjate.
0: ¿Arbolito?
1: Hay un club que se llama Arbolito.
0: ¿Sí?
1: Me llamó la atención, sale como 10, no sé. Oye, somos los de Arbolito.
0: ¿Eh? En el Carmen, como decía alguien por ahí, en el Carmel, la Liga Rural dice que Huracán jugaba con Peñaflor en categoría honor, honor lo gana Peñaflor 2-1, en primera lo gana Huracán 3-1 y en serie 34 es la que no podía 0-34. Sí, aquí en la de 35 ya 0-0. O sea, 35. Seguimos con los resultados. Me lo mandaron así medio separado. Resultado del Carmen, Liga del Carmen. Jugaba también Miraflores con el Espejo. En categoría honor lo gana Miraflores 7-0. En serie primera, 3-0 para Miraflores. Y en serie 44, Miraflores 1, el Espejo 2.
1: Pancho, ¿por qué serie 44, serie 34, si es serie 35, serie 45? ¿O no es obligación mantener ese A la serie, Pancho?
0: Es que hay diferentes asociaciones, porque en el pueden tener el campeonato serie de campeones.
1: Ya.
0: Entonces ellos le ponen serie 44, porque acá en Chillán es 45,
1: por eso te
0: 35,
1: digo,
0: sí. 45. Sí, pues. Pero nosotros somos fútbol amateur y ellos están regidos por la liga rural. Rural.
1: Yo pensé que se estandarizaba, fíjate, a nivel
0: nacional. No, se es lo mismo que hay en Chillán Viejo, estando acá mismo en la región de Ñuble, está la Liga Andaba, donde está el Cobreloa, por ejemplo, sí, hay otros equipos más, los amigos del Nero, de
1: Asociación
0: Zaragoza,
1: Nacional de los Barrios.
0: Sí, señor. Entonces, pero existe la Liga Rural, como por ejemplo las que nombramos, y otras asociaciones. Y más correcto. El fútbol amateur. Pues,
1: obvio.
0: Claro que por allá el fútbol amateur está en Bulnes, en Quillón, ¿no? Carmen, no me parece, no hay igual que Pinto, igual hay liga, está la liga rural, la liga cordillera, entonces hay Coihueco también, y hay mucha gente que está ligada aquí al fútbol amateur que se va a jugar a otras instituciones sábado, domingo, donde corresponda,
1: donde les paguen.
0: Sí, también, ¿por qué no? Si a mí me pagaran
1: por
0: 20 luquitas, no caen mal si te invitan a hacer lo que más le gusta o no. ¿Ah?
1: Sí, eso le gusta a usted.
0: Invita a tomar, voy gratis. A tomar la molestia. Nosotros, Dios mediante, volveremos en otro Isadora del Deporte mañana, miércoles, con frío, pero con calor humano.
1: Nos vemos mañana, Pancho.
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9: Radio Isadora FM indica la hora.
10: Las 15 horas y 5 minutos.
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2: Buenas tardes. ¿Cómo están, gente? Bienvenidos, bienvenidas, bienvenidos, bienvenidas, bienvenidos, bienvenidas, bienvenidas, bienvenidos. Bienvenidas, muy buenas tardes, Planeta. Muy buenas tardes, Chile.
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2: Bien, ya estamos acá en vivo y en directo, 3:31 PM, frío día martes 26 de mayo, saludando a toda la gente que está en sintonía, con todo el ánimo y con toda la energía, aquí en la señal 97.7 en Chillán y también a través de todos nuestros canales digitales, Radio Isadora FM.cl y también a través de El Dial 97.7 en Chillán. Saludamos a todos los que ya están ahí con todo el ánimo, con toda la energía, iniciando un nuevo capítulo de tu programa favorito de todas las tardes en otoño. Todavía no. Oye, a propósito de otoño, ¿a alguien le ha pasado, amigo, que tiene lleno de hojas fuera de la casa, amigo? Llenísimo de hojas. 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Solo enviando tu nota de audio, comentando en nuestras redes sociales. Recuerda, @IsadoraDavid. Nos pueden ahí comentar en el Facebook. ¿Usan Facebook ya o no? ¿Dejaron ya de usar el Facebook? Yo estoy como más Instagramer. Tengo un poco TikTok igual. Toda esa onda. Así que estamos en todas las redes, amigos. Búscanos. Oye, lo que no tenemos como programa, no tenemos TikTok de programa, ¿no? ¿Cierto? No, al parecer creo que no hemos construido un TikTok. Bueno, todo esto vamos a desvincular, yo creo, al community manager de este programa, porque estamos arrancando nuestro programa a la hora y todavía no hay una publicación de este programa arriba, ya en las redes sociales, para que la gente se entere que estamos acá, que estamos al aire y que hasta las 5:30 de la tarde vamos a estar apañándote con una nueva edición de Planeta Mix. Gente, ¿qué nos convoca el día de hoy? Nos convoca Martes Cultural. Sí, ya vamos a aprender un poco. 4:30, yo creo que vamos a arrancar con el Martes Cultural para que estén muy pendientes a todas nuestras redes sociales para que puedan el día de hoy participar. ¿Conocen el Martes Cultural o nunca han participado al Martes Cultural? Bueno, el Martes Cultural es súper simple. Nosotros hacemos una pregunta que la exponemos para el público y el público, al momento de responder, suman a su respuesta, si es que está correcta, 1000 puntos. Sumamos 3 respuestas correctas y automáticamente ustedes entran a la fase final donde pueden elegir su premio. ¿Cuáles son los premios del día de hoy? Lo hemos dicho, una entrada doble para el Cine Hoyt, para que vayan a ver una buena película. Ojo que las entradas están para la sesión infantil o adultos. O sea, infantil no tengo idea cuáles son las películas, pero en adultos les comentamos ayer que está la película Historia del Rey del Pop, Michael Jackson, y también El Diablo Viste a la Moda 2, así que ambas ahí pueden ver. Voy a cachar la cartelera infantil. Bueno, gente, estamos listos desde el Dial 97.7 aquí en Chillán y, por supuesto, para todo Chile este día martes. Vamos a arrancar un nuevo capítulo de Planeta Mix. Soy David Chávez y hasta las 5:30 te apañamos por la 97.7. Bienvenidos.
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0: Hola, pues, David, ¿cómo estás? Espero que bien. Aquí vamos a los chicos. Soy el papá del fuera, fuera de depresión, fuera, fuera de depresión. Estamos esperando el fin de semana para el día del patrimonio, para ir a comer churrellana, había los cerdos de la nona, pues, hay que estar el récord que quieren hacer de Chile de 50 metros. Ojalá que no pase lo mismo que en Argentina, que hicieron lo mismo con un sándwich y la gente no alcanzó a esperar para que se hiciera el récord y se abalanzaron a comerse el sándwich. Ojalá que no seamos lo mismo igual los chilenos. Pues. Así que saludos.
1: ¿Estás temprano, Cristian Raúl?
2: Se me había olvidado que el Mota es dueño de los 90, se me había olvidado.

0: Estamos de regreso, 3 de la tarde con 45 minutos en vivo y en directo este día martes. Sí, un cuarto para las 4 de la tarde. Saludo a todos los planetadictos que están en sintonía, toda la gente que a esta hora escucha radio. ¿Cómo está el ánimo? ¿Cómo está la vaina? ¿Cómo estamos? ¿Cómo está la energía de día martes? Está medio lado, sí, medio lado. No sé si a usted le pasa, pero por lo menos la capital regional de Ñuble debería recibir temperaturas bajas en la mañana. Se pasa, amigo, hoy en la mañana. De verdad, no sé si hemos llegado todavía a que los autos estén escarchados, pero las temperaturas han sido muy bajas. Por ejemplo, la mínima temperatura que hubo el día de hoy fueron 3 grados. A pesar que, si no me equivoco, el día lunes hubo un grado bajo cero. Y deberían comenzar a subir las temperaturas. Mañana la mínima va a ser de 8 grados. El día jueves deberíamos tener lluvia. Y el día viernes a cabo de mundo. ¿Ya? ¿Para que se prepare? Ah, mentira. Mentira. Ya, pero lo que pasa es que las temperaturas deberían comenzar a subir dentro de estos días, según la Dirección Meteorológica de nuestro país, que comunica que por lo menos la capital regional de Ñuble tendrá un aumento en sus temperaturas. A pesar de que igual sigue estando helado, amigo. Tenemos 17 grados de temperatura en Chillán. Hay un sol que en realidad no calienta a nadie, vos mismo. Sí, pero aquí estamos, en vivo en directo. ¿Cómo está la gente ahí en el WhatsApp? Vamos con algunas notas de audio. Ya, claro, pueden comenzar a saludar. ¿Ah? Pueden por el día, buenas tardes, lo que usted quiera. Pero sería bueno que nos saluden para ver cómo están ustedes, cómo se encuentran. Aló, buenas tardes.
1: Hola, David, por fin llegamos.
0: Llegaron las Bendy. Llegaron las Bendy.
1: Fuera de presión.
2: ¿Y el nombre del señor? ¿Dónde está?
0: Saludos a las bendiciones. Esta vez fue sin el nombre del señor, los va a castigar. Está bien. 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
0: Buenas tardes.
2: Ahí quédate tranquilo, el Mota no le da ni un color. Es tolerante, no es homofóbico.
0: ¿Viste,
2: no?
0: ¿Viste,
2: ni una de esas cuestiones?
0: ¿Viste, no?
2: Cuando pongáis de los 80 a los 70, ahí te toca el 8, así que
0: sí.
2: Por el momento quédate tranquilo.
0: Me da miedo.
2: Dale nomás.
0: Me da miedo entrar a los 80. Nah, los cabros, buena onda. Sí. Mira, la verdad que nosotros, a nivel de radio y programa, siempre hemos mantenido una buena relación aquí entre colegas. Amigo. Ahora la radio o la música es universal, amigo. Este programa, mira, lo que sí pueden encontrar en el programa Planeta Mix, que aquí nosotros nos podemos pasar por toda la época, claramente. La de los 80 la vamos a dejar fuera porque en realidad no cachamos mucho de los 80 y netamente por eso, pero en realidad nosotros acá, como todo el equipo o con la gente de la radio, nos llevamos muy bien. ¿Quiénes son los peleadores acá? Los auditores, ustedes. Sí, aquí es pura buena onda. 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
2: Es que nosotros todavía no nacíamos los 80, viejos, somos
0: chío,
2: todos jóvenes.
0: Chío. A ver, levanten la mano los colágenos, por favor, levanten la mano los colágenos. ¡Atención! ¿Dónde están los colágenos? La mezcla también de 20% en churro y el restante, el 80% de, digámoslo, de colágeno. O también puede ser el 50% en churro. No, a ver, démosle un poco más. Puede ser el 30% en churro, un 20% de... ¿Cómo se llama esta...? Oh, se me fue la onda. ¿Cómo se llama la...? Aquí en la mañana. Ah, y aquí está. Ya, 30% de enchur, 20% de neurobionta y el 50% de todo lo que es el colágeno. Aló, buenas tardes. Aló.
3: Espectacular la música de los 90.
0: ¿Listo, no?
3: Por acá un colágeno de 44 años.
0: ¿Listo, no? 44 pepas. Imagínate tú, tu cuerpo, solo un 20% en chur, ya, y papilla, el otro 30 de su neurobionta, en tres neurobionta, en tres dosis, ya, para que no, porque dala, y lo otro simplemente puro en chur. Sí, qué corto. Aló, buenas tardes.
4: Los que están llenos de pura hueosterona.
0: No. Hueostero. Está bien. Mira, pero ojo, que este programa y esta radio no discrimina. Acá todas las edades son bienvenidas. Tienes 23. Estás bordeando los 18. Tienes 81 años y te sientes como un lolo de 15. Bienvenido a la comunidad, bienvenido al Planeta Mix. Aló, buenas tardes.
5: Al Rodríguez, que quiere colágeno, ahora anda comiendo chuño.
0: Chuño, atento también, un 10% de chuño. Ya tienes un 10% de chuño, quieres ser
1: Planeta,
0: de repente
1: no
0: todo
1: stop.
0: Lo que es el chuño. Oye, ¿cuál es el chuño, cabrón? A ver quién. Sáquenme de la duda cuál es el chuño.
2: Acá un enchur de 43 y mañana serían 44. Mañana serían 44, viejo.
0: ¿Debe estar de cumpleaños mañana, amigo? ¿En la previa? O sea, podríamos decir que estamos previando tu cumpleaños, Rey, ¿o no? ¿Puede ser o no? ¿Está de cumpleaños mañana? Bueno, coméntanos también si es que mañana está de cumpleaños, amigo.

0: para obviamente dejarle aquí todos los saludos. Y fuera de dejarle todos los saludos, ver alguna posibilidad de entregar algún premio. No todos los días se cumplen. ¿Cuánto era? ¿40, no? ¿40, no? ¿No? ¿Cuántas pepas son? Saludos a Ricky Mix. Oye, quiero destacar algo. El fin de semana, yo no sé si ustedes escuchan el non-stop, siempre nos engrupen, ¿eh? Que bueno, que ustedes están todos los días ahí en la radio. Pero el non-stop del fin de semana estuvo muy bueno, muy bueno. Me recordó la época del año 2000, Radio Diva, todo ese bolón. Todo de verdad muy bueno, amigo. Te felicito, Ricky Mix, Manso Mix. Fin de semana, ¿eh? Todo bueno.
1: Efectivamente, Berrín. Cumplo 44 y me quedaría un año para ponerme en la posición que nadie quiere ponerse.
0: Amigo. No es necesario, no es necesario, ¿no? ¡Aló!
2: ¡Hace calor, hombre!
0: Hace calor, acá están comiendo helado, cáchate, taló.
3: ¿Para qué? Si no regaláis nunca nada para los cumpleaños.
0: Amigo, a ver, ¿cuándo nos hemos regalado algo para los cumpleaños? Tenemos un premio especial para compañeros. ¡Aló!
4: Tengo 55 y no hayan cómo bajarme del peral,
0: weón. ¡Ella!
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1: Oye, este tema me gusta mucho. Corría el año 2000.
0: Planeta
1: 2001. Y escuchaban a Sweet. Manso tema, este me gusta. Este salía en un videojuego, sí. No me acuerdo cómo se llamaba el videojuego, pero era de la época. Gente, nos vamos a una pausa publicitaria. Son solo 4 minutos que nos vamos a separar y yo voy a regresar en minutos. ¿Para qué? Para que sigamos juntos esta edición de Planeta Mix desde Chillán y para todo Chile a través de Radio Isadora FM.cl. 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Vamos a una pausa publicitaria, o como decía una radio amiga, vamos a los reclames y volvemos. Pausa y regresamos.

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0: Muy bien, estamos de regreso. 4 de la tarde con 12, 4 con 12, 4 con 12, 4 con 12 en vivo y en directo. Estamos acá por Planeta Mix con 17 grados de temperatura. 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Gente, ¿qué hora es en Chile? Son las 4 de la tarde con 13 minutos. En vivo y en directo. Sí, desde la señal 97.7. Estamos en vivo y en directo para todo Chile por Planeta Mix. Oye, comentaban que hace algún rato atrás hubo un, hace como 2 horas atrás un sismo en el norte de Chile, como que ha estado temblando constantemente en el norte de nuestro país. Bueno, resulta que el sismo fue 6,9 grados en la escala de Pitcher, ¿ya? De Pitcher, ¿ya? En donde, bueno, en el norte grande se dejó diversos registros en el que se puede ver un fuerte sismo de, y en el gimnasio de Calama grabaron ahí un video donde se percibía un movimiento telúrico en donde fue un 6,9 en el norte del país. He estado como temblando constantemente para el norte, ¿eh? Sí, hace algunos días, mira, aquí está incluso, a ver, ayer. Cáchate, ¿eh? Ojo con esto, ¿eh? Porque, bueno, un 6,9 fue hace 3 horas atrás. No queremos crear ninguna alarma ni nada, porque esto estaba pasando en el norte. Que no pase en ningún lado, en todo caso en Chile ya estamos entrenados. Pero, bueno, asimismo, durante la tarde del día lunes se registró un fuerte sismo de magnitud 6,9. El epicentro cerca de Calama, específicamente a 20 kilómetros del noreste de la ciudad. El movimiento fue percibido por gran parte del norte del país. Trabajadores de distintas faenas mineras compartieron. ¡Oh, estar una minera! Imagínate que hay un movimiento. ¡Oh! Acuático, ¿eh? Acuático, acuático. Pero ayer y el día de hoy ha tenido el mismo, la misma actividad. Así que igual ahí está para preocuparse. Aguante la gente del norte. Les mandamos ahí saludito a todos los que están en sintonía, así que si nos preguntaba un planeta adicto que sigue en la escala de Pitcher. ¿Aló?
1: Oye, para hacer combustible, bon, hay una pajarita, bon, ¿cuántos minutos lleva ahí tequeando la weá?
0: Ya está alegando, ya mismo.
1: Todavía no toma el.
0: Alegando, este también tiene.
1: La manguera para hacer combustible la weá.
0: ¿Cómo era? Manopausia, menopausia. ¿Aló? ¿Aló?
1: Encima deja el voucher ahí colgándole y ha echado 10 lucas, weón.
0: Mira, con 10 lucas, weón. Este quedó un pan a la salida.
1: Ahora escopete en la weá de grabo.
0: Ya veo, ya, bro. No tanta grabado, grabado.
1: Y la caja está bien.
0: Pero se está riendo, ¿eh?
1: Rister. Rister.
0: Amigo, es una tallita en la escala de Pitcher. De Pitcher. De Pitcher up. And Pitcher. De Rister. Ahí, escala de Rister. Saludos también en el WhatsApp por acá. Dice, esto es un choño. Un choño. Choñeño. ¿Qué es eso? En el WhatsApp acá nos envían una fotografía. Ya podríamos hacer esa pregunta. Ya, claro, estamos. Ah, no, lo vamos a hacer en la última. Ya, en la próxima media hora vamos a hacer el martes cultural, para que estén atentos. 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Bueno, dice acá un auditor, David, yo ayer tuve una tarde en la escala de Pitcher, ya, donde estuve también. Está bien, amigo, saludos, Rey. ¿Qué más en el WhatsApp? Aló, buenas tardes. Sí, saludos también en el WhatsAppito. Oye, vuelvo a reiterar, tengo cambio de carta, cartas. Sí, hoy está la locura con las cartas del Mundial a todo esto. Ya vamos a hablar de eso. En realidad tenemos media hora nomás para informar, porque ya después vamos a entrar al martes cultural, donde hoy día vamos a aprender algo nuevo. Preguntas, vienen nuevas preguntas para el día de hoy. Pero antes de ir con lo que está ocurriendo con el fenómeno de los álbumes de la Copa. Oye, fueron millonarios las recaudaciones. Panini se está forrando. Bueno, a propósito, martes 26 de mayo, estábamos hablando de la Copa del Mundo, que ya está muy cerca. Hoy día hay fútbol internacional. Atentos los fanáticos de Copa Libertadores, Copa Sudamericana, porque hoy día a las 18 horas juegan Millonarios versus O'Higgins. Juega también hoy mismo a la misma hora en paralelo Palestino Deportes Riestra. No tengo idea de dónde Riestra. Juega también Nacional versus Coquimbo Unido por Copa Internacional. Este miércoles juega el Audax Italiano Olimpia. Y el día jueves 28, partidazo, juega Boca Juniors frente a la Universidad Católica, que viene de perder el Superclásico frente a Colo Colo por 2-1. Así que hay semana de fútbol para todos los fanáticos del yoga bonito.
2: Oye, un saludo para la Rosa, que está encrupiendo al jefe de las migas, la especie, hombre. Esta mami que quiere hasta rozarle el piso, hombre. ¿Cómo se le ocurre? Ahí tenía amiga, a mi style, le dicen ahora. Oh.
0: Bien, saludos también a toda la gente que está conduciendo este día martes. ¿Cómo está la pega, amigo? ¿Dónde están trabajando? Manden, envíen un reporte donde están laborando el día de hoy. Donde le ponen. Mira, acá nos estaban diciendo ahí que fue un 6.9 en la escala de Hitler. ¿Ya? Está bien. Bien, quiero enviar un saludo grande a todos los centros médicos. ¿Hay algún centro médico, hospital, alguna clínica que nos esté escuchando, alguien que trabaje en el área de la salud? Les mandamos saluditos a todos los fanáticos de Planeta Mix, que a las 3:30 de la tarde y hasta las 17:30 horas, quise decir, están con nosotros en vivo y en directo. Oye, quiero hacer un llamado también a la gente de la yerbatería, que no sé si están escuchando ya. Ah, queríamos buscar algo. ¿Qué se puede tomar natural para el dolor de guatita, amigo? Toma, de guatita, ando medio dolor de guatita. Ella, la dolor de guatita. Saludos para Maximiliano. Dice, buen programa, David, te escuchamos todos los días, nos divierte. Esperando el martes cultural, ya viene, está a la vuelta de la esquina el martes cultural. Yo pienso positivo, porque son vivos, porque son vivos. Saludos también a las chicas de. Mira, aquí hay una clínica. ¿Cuál es la clínica aquí? Ande Salud, saludos a la gente de Ande Salud, que están ahí en sintonía. ¿Quién más en el WhatsApp? Más 569-6161-8049. Pueden ir a dejar sus notas de audio. Y recuerda que estamos ya a pocos minutos. Estamos a solo una pausa de que caiga en Planeta Mix, el programa que te entrega cultura. Y más que entregar cultura, conocimiento. Porque hoy se viene para todos ustedes martes cultural.

0: Batería Chillán ahí en el en 5 de abril, a espaldas del paradero de 5 de abril, y para que ustedes se manejen, que el nuevo espacio donde están los mariscos ahí en el mercado, así que les estamos preguntando qué ayuda para el dolor de estómago, ¿no? Medio, sí, un poco dolor de guatita, y también nos están contando que tienen láminas para cambiar, así que lámina. ¿Perdón? No se escuchó nada, no se escuchó nada. No se escuchó nada. Sí, láminas para cambiar ahí. Aló.
1: Hola, David.
0: Aló.
1: Quiero agradecer en este día a Dios por que me ha dado un año más de vida.
0: ¿Estás de cumpleaños?
1: Ya estoy en los 49.
0: No te crees.
1: Tengo mi madre viva, una hija hermosa, una familia hermosa. Así que gracias por todo. Y muy buena música siempre escuchando en tu programa, una buena compañía en nuestro trabajo, y eso, un abrazo, y si podemos participar por algún premio.
0: Bueno, feliz cumpleaños, amigo, ¿eh? Feliz cumpleaños, que lo pase muy bien. Si alguna otra persona que ya esté cumpliendo años, le mandamos saluditos. 4 de la tarde con 24 minutos. Oye, quiero aprovechar de enviar un saludo a todos los estudiantes de la U de Conce, que el día viernes voy a estar animando allá. Aguante la U de Conce, Centro de Eventos Copelec, U de Conce. Y el día sábado también vamos a estar en la apertura del restaurante Las Tahuitas, su nuevo restaurante camino a Coihueco. Va a estar muy bonito eso, ¿eh? Saludos, saludos, aló.
2: Hola, David, ¿cómo estás? Te hablo de la hierbería Lilita.
0: ¿Cómo estás?
2: Oye, ¿puedes tomar el GastroSan? ¿Qué se te ayuda para

al doctor Milito, que está en las mañanas aquí en la radio, que había hablado del cardo mariano. Sí, mira, cacha, te nos enviaron una bolsa acá de... A ver, dice Gastrosan se llama. Hierba de la cordillera, que es lo que trae. Trae para la úlcera, gastritis, acidez, gases, hinchazón, ardor, fatiga. No, de verdad, está completo, ¿eh? No tiene nada que enviarle al huevatón. Nada que enviarle. Saludos a la chica de la hierbatería que está en sintonía. Y que manden las láminas que tienen repetidas ya para... Sí, para poder... Ojo que estoy cambiando pelo a pelo. Es una, en este caso, una lámina de Cristiano Ronaldo por una mata de rudas. Ya sé que...

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4: Bien, estamos de regreso. Me da cuenta, oye, se están cayendo a pedazos los fonos de este programa. Mira, tengo que comprar fonos, estoy quedando sin oído también. Bien, seguimos en vivo en directo, 3 de la tarde con 35 minutos, día martes 26. En vivo y en directo, 26 de mayo, último martes del mes de mayo. Y estamos listos para arrancar un nuevo capítulo de Martes Cultural, donde se congenian los conocimientos de los auditores versus los conocimientos del locutor de este programa y el equipo de este programa. Donde podemos hacer una pregunta de física, de cultura, donde podemos hacer una pregunta de educación cívica, puede ser también de alimentación saludable, deporte, de todo, de moda, del séptimo arte, de todo lo que ustedes quieran. Y vamos a iniciar. Recuerda que si estás participando, toda la gente, a la tercera respuesta correcta, tú sumas 3.000 puntos, 1.000 puntos por pregunta. Y ya una vez concretando a la pregunta ya establecidas, que son tres, lo mínimo que tienes que responder, se van sumando un punto. Ya cuando hagamos la primera ronda de las primeras tres preguntas, pueden acceder a nuestros premios. ¿Cuáles son los premios del día de hoy? 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Ya, gente, nos vamos a ir con la primera pregunta del día de hoy. Pregunta fácil, la verdad que la primera es una pregunta bastante fácil para todos los planeta adictos. Atención, atención. Sí, vamos con la primera pregunta. Arranca con todo el martes. Oye, ¿hay algún auditor que nos saque alguna presentación de Martes Cultural? Sería bacán que algún auditor nos dijera que arranca el Martes Cultural. A ver, que alguien se tiene una presentación, una mini presentación y puede optar a un premio al tiro, ¿eh? ¿Sabéis que regalemos al tiro, no? Premio ya, ¿qué tal? Ya. Que alguien nos mande un audio al más 569-61-618049. Una presentación cortita. Que diga que aquí arranca el Martes Cultural con David Chávez en Radio Isaura, FM 97.7, derrochando un poco de cultura. Que algún auditor que esté escuchando esta radio, algún Ubers, algún taxista que esté en sintonía, algún trabajador chileno que esté también desde la pega reportando sintonía, algún contador, algún ingeniero, algún profe que está ahí en sintonía, alguien que no esté haciendo nada, que también puede ser, que nos mande una nota de audio y que presente este espacio que ya se ha ganado, por supuesto, un lugar en sus corazones. Sí. Vamos con la presentación. Aquí tenemos la audiencia. A ver, vamos. Aló.
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4: ¡Esa! A ver. Tenemos. Me gustó. Tenemos otra. A ver, vamos con otra. ¿Aló?
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4: Sí, también está bueno. Estoy delgado, ¿eh? Estoy cada vez más delgado. Día me miraba al espejo. Ya, una más. Alguien que nos presente con ánimo. Que sea como. Póngale su cosecha. Programa que te entrega cultura. Que todos los días martes te trae algo nuevo. Vamos, nos falta una más para poder arrancar con este martes cultural y con la primera. Hoy ya tenía algo pendiente. Saludito a todos los ciclistas. Hay un amigo que es fanático del programa. Y bueno, nos escucha constantemente. Dice, brother, cuando hago la ruta en Cleta, siempre te escucho. Me río mucho. Cuando voy en la calle, la gente me mira extraño porque me cago la risa solo. Sí, es loco eso. Es loco eso cuando uno va muchas veces. No sé si a usted le ha pasado, pero por lo general a nosotros, la gente feliz. En ocasiones vamos en el auto a algún lado y a uno te recuerda de algo y te da una risa, porque la gente al lado dice, ¿qué le pasa a este buen loco si está riendo solo? A ver, tenemos otra, ¿no? Ya, vamos con la última, ¿eh? Última, aló.
7: Mi hija sabe que me gusta la música, así que ella eligió la velita.
4: Ya, buen amigo, vamos. Aquí va, vamos.
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4: Ya, claro, vamos con primera pregunta. Díganos ustedes, atención, al más 569-6161-8049. Primera pregunta, martes cultural. Son las 4 de la tarde con 42 minutos en vivo y en directo para todo Chile. Pregunta para ustedes que todos lo saben. Pregunta preguntona, dígame usted al WhatsApp. Atención, ¿eh? Aquí hay dos preguntas en una. ¿Cuánto falta para la Copa del Mundo? ¿Cuánto falta para la Copa del Mundo? ¿Cuántos días faltan para la Copa del Mundo? Y al menos mencione tres países que van y están clasificados para la Copa del Mundo. Al WhatsApp.

Hemos sacado el tema, Cuatro de la tarde con 46 minutos. 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Ya compartamos con la pregunta. Vamos a ir con la pregunta una vez más para los que se vienen recién anclando. Ya vienen recién instalándose en el Martes Cultural. Hemos planteado la primera pregunta del día de hoy. Capítulo de día martes 26 de mayo. Y bueno, la primera pregunta que hicimos era la siguiente. Díganos, ¿cuántos días faltan para que arranque la cita mundialera? La Copa del Mundo, que bueno, por primera vez se va a desarrollar en tres países, aunque ustedes no lo crean. Porque, bueno, la Copa del Mundo tiene tres anfitriones, y estos tres anfitriones, dentro de ellos son México, Canadá y Estados Unidos, donde va a arrancar esta Copa del Mundo, y hay 48 selecciones que van a luchar por llevarse el principal trofeo de la Copa. Y bueno, donde tiene también una situación sentimental, porque bueno, esta, yo creo que para muchos de la generación del 2000 y quizá un poco más atrás, ya bordeando del 90 hacia adelante, tiene mucho, mucho sentimiento esta Copa del Mundo, porque se va Cristiano Ronaldo, se va Messi, Neymar. Varios jugadores ya van a dejar de competir en la Copita del Mundo, donde, bueno, los que nos criamos junto a las gambetas, los que tenemos algo de Cristiano Ronaldo, y que,

0: ¿Cuántos días? La pregunta era, ¿cuántos días faltan para la Copa del Mundo? Vamos con la respuesta al WhatsApp. Aló, buenas tardes.
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0: No, amigo, Martes Cultural. Martes de Bañados, nada que ver. Martes Cultural, se equivocó, amigo, se equivocó.
2: Faltan 16 días, David. Mi país es Argentina, Brasil y Francia.
0: ¿Cuánto falta para que arranque la Copa del Mundo y mencione por lo menos tres equipos que están clasificados?
3: España, República Democrática del Congo, Argentina, Brasil, Uruguay. ¿A qué sigo?
0: Buena rey.
4: Chilito, qué bueno.
0: Oye, yo no sé si a ustedes les ocurre lo mismo, pero cuando me recuerdo que Chile no va a la Copa del Mundo, me da una depresión. Me da rabia, ¿por qué, señor? ¿Qué mundo? Oye, saludo a nuestro planeta adicto que después de mucho tiempo no nos mandaba un audio. ¿Saben cuándo nos envió el último audio? El 31 de diciembre de este año y después de varios meses apareció nuevamente. Saludos, querido amigo, espero que estén muy bien. A ver, vamos con más audio, ¿no?
5: Chile, Perú y Checoslovaquia.
0: Checoslovaquia, perfecto. ¿Cuántos días? ¿Cuál es la pregunta que estamos haciendo? ¿Cuántos días faltan para la Copa del Mundo? Y aparte, ¿cuántos días faltan para la Copa del Mundo? Mencione por lo menos tres equipos que están clasificados. Buenas tardes. ¿Aló?
6: Hola, ¿cómo estás? Para el Mundial faltan 16 días. Y países que compiten, Canadá, México, Estados Unidos.
0: Aló, buenas tardes.
7: Yo creo que Roberto Bayo la va a romper en este Mundial.
0: El Calole. Aló.
4: Te faltan 16 días para poderlo verlo en la tele, pero menos a Chilito.
0: Supera la media, quedo fuera. Aló, buenas tardes.
8: Faltan 16 días, perrín. Chile, Bolivia, no. Perú, Países Bajos.
0: Fuera.
8: Todos esos están ahí en la copa.
0: Fuera. Y a ver quién más, David. A ver qué dice acá. A ver, faltan 16 días para el Mundial. David, ¿hasta qué edad piensas que jugará fútbol? ¿Hasta cuánto hará tu cuerpo de carrete? No, yo creo que hasta los 70 más o menos le vamos a dar el fútbol. Aló, buenas tardes.
3: Aló. Muchas gracias, gran maestro de las comunicaciones. El grande, de los grandes, en la provincia y región del Doble.
0: Saludos, Rey. Saludos, aló, buenas tardes. Aló.
9: Faustino Astrilla, salí goleador, acuérdate. La
10: es
9: negra,
10: sí. David, a veces es mejor no participar que ir a hacer el ridículo, bueno, o como dice un amigo, ir a empalmar la casa. Saludos.
0: Ya, claro, vamos con la respuesta. La respuesta son 16 días, amigo. 16 días para que arranque la cita mundialera para el inicio de la Copa del Mundo, el torneo que comenzará el 11 de junio y que tiene fecha de finalización el día 19 de julio. A 6 días de mi cumpleaños será la edición histórica, ya que será la primera con 48 selecciones participantes y se jugará por primera vez en 3 países, México, Canadá y Estados Unidos. Equipos que van a la Copa del Mundo, bueno, está Argentina, está Colombia clasificado, está también clasificado Brasil. Por mencionar algunos, así que nada, que les vaya muy bien en la Copa del Mundo. Nosotros nos quedamos fuera. Sí, esa es la verdad, ¿no?
11: Hola, faltan 16 días y hay una chorrera de están casi todos los países, menos Chile.
0: Menos Chile. Van todos, menos Chile.
12: Oye, llamaron al fantasma Figueroa para ir al Mundial, ¿no? Al Chita Cruz. Parece que no. Así que creo que por eso.
0: Chita Cruz. Ya, claro, la respuesta está correcta. Vamos a seguir la senda del deporte del fútbol, ¿no?

0: Bien, vamos con otra pregunta. Estamos en el martes cultural. Y nos vamos a ir con otra pregunta inmediatamente al WhatsApp. Nos tienen que decir lo siguiente. Atención. Atención, atención, atención. Reole de nalgas, DJ, por favor, para poder. Bien, vamos con próxima pregunta. Dígame usted al WhatsApp. El año 2014, ¿en qué país de Sudamérica se desarrolló la Copa del Mundo?
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0: gente, ¿cuál es la pregunta? ¿Dónde se desarrolló el año 2014 la Copa del Mundo? ¿Dónde? Planeta, coméntalo al WhatsApp. Saludos a los que están respondiendo. Más 56961. 4:57 de la tarde. Nos vamos a una pausa y retornamos. No te muevas. ¿Dónde se desarrolló la Copa del Mundo el año 2014? Eso es lo que te estamos preguntando en este martes cultural. 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
0: En Chillán, 17 grados.
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1: En Brasil.
2: ¿Cómo es eso que le estáis pidiendo al DJ que te haga redoblar la nalga? ¿Qué es eso?
3: Ay, qué idea, amigo. Estaba pidiendo a él un redoble en Alguibus, ¿ya? Que fuera así como un redoble en Alguibus, en vivo. Aló, buenas tardes.
4: Brasil 2014, ahí. Ahí fue el mundial. Ahí fue el palo Pinilla y el 7-1 que perdió Brasil contra Alemania.
3: Bueno, dice, lo siente por acá. Oye, amigo David, la respuesta es Brasil 2014, la Copa del Mundo, ganador Alemania. Puede ser, ¿eh? Aquí en el WhatsApp, aló, buenas tardes, aló.
5: Buenas tardes, damas y caballeros. Queremos indicar de que hay una nueva modalidad de jugar al fútbol. Jugaro. El país de Sudáfrica. Cuando Chile pasó a la segunda fase y perdió con Brasil, le ganó a Australia. Y perdió con Brasil.
3: ¿Qué más en el WhatsApp? Más 569-61-61-8049. Estamos en el martes cultural, son las 5 de la tarde con 10 minutos. Oye, quiero mandar un saludo grande a un planeta adicto que nos escucha desde Bulnes. Saludos a toda la gente de Bulnes, en especial a Mateo Vivallos, fans del programa. Mandamos saludito al Mateo. Está en sintonía. Buena, Rey.
6: Buena. Mateo.
3: Buena, Rey. Buena, Rey. Saludos a Mateo Vivallos, que bueno que nos manda ahí mensaje, fanático del programa. Sí, saludos, Rey.
6: Soy tu auditor número uno.
3: Auditor número uno. Saludos al Mateo, que está en sintonía. Aló, buenas tardes. Aló, aquí, aló.
7: Gordito, veo que está ahí en modo mundial.
3: Sí, en modo mundial, ¿eh?
7: Ni un brillo en modo mundial, pero porque no está chiquito.
3: Ya,
7: pero un brillo. El peor mundial de la historia.
3: Definitivamente este va a ser el peor mundial de la historia, porque no está Chile. Debemos decirlo, de alguna forma. Sí.
8: ¡Olis! Me gustaría escuchar algo de Karen Pa.
3: Sí. Oye, al Mateo que no nos llame más, Mateo, ya, amigo, ya no más llamado, por favor, amigo, no más llamado, Mateo, por favor. Tiene tapado un llamado, no más llamado, Mateo, no te queremos bloquear, amigo, por favor. Ahora sí.
8: Oli, me gustaría escuchar algo de Karen Paola.
3: Ya, vamos a ya, Mateo, no llames más, pues, amigo, Mateo. No más llamado, Mateo, porque estamos al aire, no podemos sacar llamado a él, ya. ¿De Karen Paola?
8: Gracias,
9: tío. Amigo, ¿qué tal? Buenas tardes. Oye,
3: buenas tardes.
9: Vengo recién integrándome al programa. ¿Me puedes hacer un resumen, por favor?
3: Ya, amigos.
9: Si
3: es
9: que puede, nomás, amigo.
3: El auditor nos pidió un resumen. Vamos con el resumen del día de hoy. ¿Qué ha pasado en este programa llamado Planeta Mix? Bueno, arrancó el programa. Lo primero que hicimos fue arrancar con música. Decir buenas tardes, planeta, buenas tardes, Chile. Les contamos a los planetadictos que el día lunes hubo un sismo de 6.9 en el norte de nuestro país y hoy día se volvió a repetir, hoy martes, o sea, llevamos dos días consecutivos donde han habido movimientos telúricos en la escala de Richter. Y si no, para la gente también que le gusta el carrete en la escala de Pitcher, ¿ya? ¿Qué más pasó el día de hoy en este programa? Arrancamos el martes cultural un poco más tarde. Les contamos también que esta semana hay fútbol internacional, Copa Libertadores, Copa Sudamericana. Oye, bueno, le avisamos al Mateo que si nos sigue llamando lo vamos a tener que bloquear al cupo que está llamando. ¿Cómo está? ¿Qué más ha ocurrido en el programa del día de hoy? Le mandamos saludos a todos los cumpleaños. Teníamos un auditor que hoy día está de cumpleaños y también quiero aprovechar de mandar un cumpleaños feliz al tío Mauricio Panchilla, que hoy está cumpliendo 52 años de edad de parte de la dinastía Gárate. Así que un saludo. ¿Qué más ocurrió en el día de hoy? Le preguntamos el tip a la gente de la hierbatería para el dolor de guatita y nos mandaron todo el detalle ahí de uno de los productos y además de ello nos ofrecieron hacer cambio de láminas, ya de láminas de la Copa del Mundial. ¿Qué más ha pasado el día de hoy en el programa? René Alarcón, que es nuestro principal mentor para subir el ánimo, nos envió el siguiente audio.
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0: Estamos al aire y ese fue el resumen de Planeta Mix. Ahí estamos. Ahí estamos.
1: Ese fatídico mundial donde estuvimos a un palo de la gloria.
0: Idealmente estuvimos a un palo de la gloria. Tuve la oportunidad de estar en vida y alma, gracias a Dios, ahí mismo en Brasil, en la Copa del Mundo. Y fue cuando hubo una invasión a un estadio, ¿se acuerdan o no? Cuando estaba jugando Chile-España y Chile le ganó a la selección de España. Y hubo una invasión de hinchas y deportaron a caleta de chilenos y otro equipo, ¿no?
2: Gordito, debería mínimo comprarte un teléfono para la radio, aunque sea barato.
0: Sí, en realidad.
2: Para que puedan salir las llamadas al aire, po, hombre.
0: Sí, sí.
2: Piensa un poco en nosotros los auditores.
0: Sí, en realidad, amigo. Ayer lo estuve viendo y la verdad que definitivamente vamos a dejar el WhatsApp web donde podamos sacar las notas de audio y veremos la alternativa, ¿ya? No por nada uno tiene el iPhone 19, ¿ya? Pero no. ¡Aló! A ver, vamos con... ¿Aló?
3: Discúlpame, mi querido hermano.

0: El 90 no estuvo.
1: ¿Y para qué seguimos?
2: Ya, cabrón, la respuesta era Brasil 2014, donde Alemania fue el campeón de la jornada. Oye, el Mateo, amigo, que no nos llame más. Mateo, amigo, por favor, última vez te vamos a decir, amigo, no queremos bloquearte, querido Mateo. No nos llame más, amigo, no nos saca el llamado al aire, ¿eh? Está porfiado. 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Vamos con una próxima pregunta. Atención, la gente al WhatsApp. Vamos con la próxima pregunta, ¿no?
3: Extra, extra, extra. Acaban de informar, acaban de informar. Subió la benzina y va a volver a subir.
2: Sí, subió la benzina. Dígame usted al WhatsApp, y esta entraría a ser quizás la última pregunta de este capítulo de día martes 26 en vivo y en directo, martes cultural. Dígame usted al WhatsApp, ¿quién dijo la famosa frase "yo solo sé que no sé nada"? ¿Quién dijo la siguiente frase? Yo solo sé que no sé nada. WhatsApp más 56961.
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1: Mix. Lleva Diego Who's Falling in the Love. Ahí escuchan a Ken Archer.
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1: Buen tema, buen tema. Ya, pregunta, ¿cuál es la pregunta preguntora del día de hoy? Bueno, pregunta del martes cultural. ¿Quién dijo la siguiente frase? Yo solo sé que no sé nada. Yo en un momento pensé que era yo solo sé que nada sé. Ah, pero es casi lo mismo. ¿Quién lo dijo?
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2: ¿Quién nos regala un estanque de benzina, amigo?
1: Podríamos regalar un estanque de benzina.
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1: Aló.
3: El otro noticia del día también por Radio Isadora. Olivia fue mamá. Popeye fue papá.
4: Solo sé que nada sé.
5: Mira, lo dijo Agustín Chávez cuando lo estaban interrogando en Naturaleza.
1: Hey, ¿qué pasa en este programa, Aló?
6: En la apología de Sócrates se dice que Platón dijo: solo sé que nada sé.
1: Solo sé que nada sé, Aló.
7: La frase es a Sócrates, David.
1: Sócrates, perfecto, anotado. Sócrates acá. A ver, chico. No estará, no, está vivo, amigo, está vivo, Aló.
8: Solo sé que no lo sé, David.
1: Solo sé que no.
8: Yéndonos a lo que es la intelectualidad, Sócrates. Él sería.
1: Ya, la respuesta es Sócrates. Última pregunta del programa del día de hoy. Última, aló.
9: Sócrates,
1: ya. Vamos con la última pregunta. Están dispersos hoy día, amigos. Vamos con la última pregunta del día de hoy. ¿Quién dijo la famosa frase? Atención, la famosa frase. Hay que dar hasta que duela.
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0: Eso lo dijo David Chávez cuando la Karin te estaba interrogando una vez que cómo nos cortábamos los dos cuando salíamos.
1: Eso lo dijo la Naya Fácil.
2: Ese fue el niño polla.
3: Ahí ya tengo sentimientos encontrados porque hay varias actrices que han dicho eso

0: dijo Nelson Mauri.
1: No.
0: Solo sé que nada sé, lo dijo la ex ministra, la Mara Cedini, Mara Cass.
2: El padre Gustavo, y esa es una frase del padre Gustavo. Hay que hasta que duela. La gatita bebé.
3: La frase que te indica, solo sé que nada sé, se refiere al

0: ya que ahora nos vamos.
1: Sin embargo, dado que Sócrates no dejó ningún escrito con respecto a esta palabra, se deriva a que fue Platón el que lo mencionó. Platón.
0: Última pregunta. Bueno, nos decían acá, solo sé que tengo sed. ¿Quién lo dijo? ¿Quién dijo? Padre Hurtado fue el que dijo que hay que dar hasta que duela. ¿Quién de nos vamos? El ganador del día de hoy, Héctor, el cumpleañero. Que tengan una buena tarde. Los queremos mucho. Gracias por la sintonía. Viene Cristian, Raúl Valdés, DJ Mota para seguir con toda la música de los 90. Nos escuchamos mañana a las 15:30 horas. Que tengan buena tarde. Nos vamos.
2: Finished. Nos vamos.
0: Buenas tardes, planeta. Buenas tardes, Chile.
2: Adiós, Planeta Mix. 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

0: Buenas tardes, terrícolas. Bienvenidos, bienvenidas a esta edición de martes ya, 26 de mayo. Como cada martes, vamos a estar revisando un tema completamente cebolla que le hemos denominado Tu Placer Culpable. Luego de Planeta Mix junto a David Chávez, arrancamos con este viaje en el tiempo para recordar nuestra generación. Hoy día cortamos tu tarde de día martes en esta fría tarde. ¿Cuánto tenemos de temperatura a esta hora ya? Tenemos una temperatura de 13 grados y bajando, ¿eh? 13 grados la temperatura. Pero no va a estar tan baja hoy día, ¿eh? Vamos a tener una mínima de 8 grados aproximadamente. Así que sean todos bienvenidos a esta edición de día martes. Bienvenidos, bienvenidas.
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0: Ya está habilitado el WhatsApp, el 934-62-51-58. 934-62-51-58. ¿Quién está por acá por el WhatsApp? ¡Aló! ¿Quién está?
1: ¿Qué pasó? ¿Qué pasó? Apareció el Mota. Yo pensé que usted íbamos a estar solo.
2: ¡Por eso, Mota! ¡Vamos a más!
3: Hola, Motita.
0: Hola. ¿Cómo estamos?
3: ¿Qué me vas a regalar hoy día, guachito?
0: ¿Qué quiere que le regale a mí? ¿Qué quiere? ¿Qué quiere?
3: Es por si acaso. Caí.
0: Ah. Yo pensé que quería algo especial. Yo se lo cambio por Charqui. No tengo problema, ¿eh? No tengo problema.
4: Pues que ha llegado el DJ Mota. Ayer tuvimos DJ Cricri.
5: Ma, andan penando.
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3: Pero por supuesto, ¿cómo te voy a decir que no?
6: Buena, buena, buena, cabezón de menos comiendo tinto. ¿Cómo estás, amigo mío? Emilio, por acá.
0: ¿Cómo estás, Emilio?
6: ¿Qué te pasó ayer, hombre, por Dios?
0: ¿Qué pasó?
6: ¿Tienes reloj de arena ahora?
0: No, para nada. No, no, oye, dígame.
6: Ayer nada, pues, viejo.
0: ¿Cómo
6: ayer,
0: nada?
6: Puro escuchar nomás, nada de interactuar contigo.
0: Puro escuchar nomás.
6: De cabezón, un abrazo, amigo mío. Saludos a mi hermana Lucy, que te está escuchando, hueso.
0: Un abrazo para Lucy y para nuestro amigo también. Saludos para ti, amigazo, ¿eh? Nuestro amigo Emilio, que está conectado a esta hora, ¿eh? ¿Qué más tengo por aquí? ¡Aló!
1: Oye, Mota, yo te pregunto, ¿qué te pasó ayer?
0: ¿Qué me pasó ayer? Nada, pues, amigo, no me pude conectar, no. Oye, lo único que sé es que me echan de menos. Mota, ¿cuándo pagan? Espérate, ¿quieres comer aquí? Espera.
4: Buena, motista, buena, guacho.
0: Buena,
4: te
0: buena.
4: Contaron las cariñosas, gallo.
0: Ay, ay, ay, hombre. Ay,
4: estuvo buena.
0: ¿Qué?
4: Esa.
0: ¿Esa qué?
4: Abducción de las cariñosas.
0: ¿Qué es eso?
4: Te secuestraron, ¿no? Te callé.
0: Ojalá, amigo. Pero no fue así. 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Prepárense porque hoy día vamos a escuchar un tema. Hoy día vamos a hacer lo siguiente. Yo creo cuando yo les diga todavía, ¿no? Cuando yo les diga, vayan pensando ya. Cuando yo les diga, dame un nombre de un tema cebollero que quizás escuchaste en tu casa, por ejemplo. Cuando éramos jóvenes, éramos más chicos. Pero todavía no. Cuando yo les diga, ahora ya, me van a enviar entre 3 y 4, los vamos a tomar y los vamos a escuchar un poquito, ¿les parece? Así que atentos, todavía no, cuando yo diga esa palabra. Porque si digo ahora esa palabra, van a empezar a... No, cuando yo la diga. Piensen por el momento algún tema cebollero, esa cebollera a la vena. ¿Ah? Ese que se escuchaba en tu casa en algún momento, cuando encerraban o hacían el aseo. ¿Ah? Para que no podamos escuchar un día estos temazos cebolleros o placeres culpables también. ¿Ya? Oye, en la mañana, en la mañana cuando fui a dejar a la bendición al colegio, me llamó la atención, pero deja buscarlo al tiro. Aquí, deja. Aquí. Me llamó la atención un auto que venía, una camioneta en realidad, venía con el volumen a todo chancho, como estaba, también estaba con esta nieblina, y se escuchaba de lejos un ruido, y dije, tiene que venir escuchando reggaetón. Pero la verdad que la camioneta pasó por al lado donde voy yo y viene sonando esta canción. Oh, dije, la voy a tocar.

0: Esta canción venía a la mañana sonando a todo chancho. Creo que a las 8 de la mañana y este buenísimo, ¿eh? Buen recuerdo. Con Delinquent Habits, con tres delincuentes. Yo tengo por aquí saluditos a esta hora.
1: ¿Aló? Bota, ya bota, ahora, ahora, ahora. Lunita, dame platita. Lunita.
0: Lunita, dame platita.
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0: Oye, saludamos hoy día a la gente que está de onomástico en el día de hoy para este martes 26 de mayo. Saludamos a Mariana, Santa Mariana. Muchas felicidades, Mariana. Mariana, tontón. Muchas felicidades. Que lo pasen muy, pero muy bien, Mariana. Y aprovechamos a saludar también a toda la gente que está de cumpleaños en el día de hoy. Muchas felicidades, ¿eh? Que lo pasen muy, pero muy bien para todos los que están hoy día de cumpleaños. Y recuerda siempre que si van a tomar y van a comer asado, inviten. ¡Feliz cumpleaños! Que los cumplan. ¡Feliz cumpleaños para todos! Que los cumplan. Que los cumplan. ¡Feliz cumpleaños! ¡Excelente! Muchas felicidades, ¿eh? Que lo pasen muy, pero muy bien. 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

0: La música de Freddie Mercury y esta versión del Living on My Own. Edición de día martes, no te cases ni te embarques, decían por ahí, ¿eh?
1: Generación 90.
0: Bien, vamos a hacer entonces hoy día esta petición. Ustedes van a, desde ahora ya, a decirnos uno solo, un tema completamente cebolla que lo has escuchado en algún momento, o te acuerdas cuando estabas más joven ahí en la casa, cuando hacían el almuerzo en tu casa o estaban haciendo el aseo y se escuchaba de fondo esa canción. Desde ahora ya, envíanos nombre de este tema cebollero. ¿Okay? ¿Cuál sería tu tema? Pero a la vena ese cebollero. Llega a salir olor a cebolla. ¿Cuál sería? Por acá dice Mota, copa de licor de Lucho Barrios. Oh. Copa de licor de Lucho Barrios. Mira. ¿Cuál es la afra? Vamos a buscarlo aquí, ¿eh? Aquí lo tengo, ¿eh? Como que da sed este tema, ¿eh? Copa de licor del gran Lucho Barrios. A ver.
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0: Toma.
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0: Eso se escuchaba en tu tiempo, ¿cierto? En la radio AM.

0: ¿Cómo? ¿Qué más tengo por acá? Saluditos.
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0: Ay, más o tema este, ¿eh? A la vena al tiro. Cebollero, pero. ¿Sí o no? ¿Qué más tengo por acá? Saluditos al otro lado del WhatsApp. ¿Quién está? ¿Aló?
2: Baño de mujeres de Mijares.
0: Baño de mujeres de Mijares. Vamos a escucharle al tiro. A ver, vamos a. Baño de mujeres. Mijares. A ver. Vamos rápidamente con Mijares. Este. Vamos. Ahí está, ¿o no? ¿Ese? ¿Tan despacito? Ahora sí. Ahí sí. Baño de mujeres. En la radio Ubre de Chillán.

0: eso.
1: ¿Cuáles tus temas se oyeron el día de hoy? ¿Cuáles? Por acá tengo saluditos. ¿Quién está? Espérame, espérame. Que acabo de pinchar el mismo ahí sí.
2: Chaputita, ahora sí, ahora sí.
1: A ver, ¿cuál es? ¿Cuál es?
2: Ahora, ahora.
1: ¿Cuál es?
2: 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Se oyera.
1: Luna de. Sí, ¿verdad? Esa de. Espérame, de la Ana Gabriel. Ana Gabriel. Luna. Esa se oye, ¿sí o no? A ver, vamos a buscarla por acá. Ana Gabriel, aquí está. Ahí está. Vamos a escuchar a Ana Gabriel entonces con este pedacito, ¿eh? ¿Eso es o no? Suena como raro, sí.
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1: No, eso no es.
4: Sí.
1: Eso no es. Se llama Luna. Y esa, a ver, esta. Esa sí. Esa sí, ¿o no? Sí. Adelántalo un poquito. Ahí.
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1: Ahí está.
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1: Oye, panzo temazo ese, ¿eh? Radio Encimita. La mejor radio de Chile, ¿eh?

mazo, ¿eh? Oh. Cebollero este de acá. Esto escuchaban en sus casas. Recuerden que tienen que haber escuchado en su momento en alguna casa donde estaban haciendo el aseo.

0: Buen recuerdo también, ¿eh? Mira. El guatón de la motoneta. Me acuerdo del happening con esta canción. ¿Se acuerdan ustedes del happening o no? Cuando sonaba una instrumentación especial ahí en este tema y salían los del happening ahí. Oye, qué bueno recuerdo, ¿no? Sale hasta olor a comida.
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0: Esa campanita.
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Mira. Oh. Por acá me dicen, cuando te veré, creo que son de Los Temerarios.

0: cortavena este. Son
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0: 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Sale bien la batería igual.

escuchaste la otra, ¿no? De Los Temerarios, ¿no? La que... Sí. Te extraño cada día más Los Temerarios en Cumahuel. Oye, que tengo muchos mensajes por acá de la música Cebolla.

0: temazo, Radio Isidora. Vamos.
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0: Oh, a la vena.
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0: ¿Qué más tengo por acá? Rápido, rápido, rápido.
2: Hola, DJ Mota.
0: Hola.
2: Oye, en mi casa, cuando hacían almuerzo, yo escuchaba de fondo esta canción de Marisela.
0: ¿Cuál era?
2: Enamorada y herida.
0: Oh.
2: Directo a la vena para mi madre.
0: Sí. Marisela, Marisela. Enamorada y herida de Marisela. Oye, se escuchaba harto esa canción, ¿eh? Ahí está. Para todas las que cantaban cuando cocinaban o hacían el aseo en aquel momento, o te mandaban a hacer la cama, y sonaba esta música de fondo en esa radio AM de
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0: amplitud modulada.
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0: ¿esa o no?
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0: ¿Esa o no?
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0: Oh, más adelante.
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0: No te quiero.
5: Adiós.
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0: ¿Esa no, no?
4: Derramarán.
0: Del año 85.
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0: Hoy martes de cebolla.

0: ¿Qué más tengo por acá? Saludos. Hola, Mota. Un ramito de violetas del gran Salo Reyes. El rey de la música cebolla chilena. Sí, también, ¿ah? ¿Eh? Va el coro, ¿no? ¿Va el coro?
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0: Esa era. Oye, qué cebolla, ¿eh? Qué cebolla. Como dijeron acá, el rey de la música cebolla chilena.
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0: ¿Qué es lo que sonaba en tu casa cuando éramos jóvenes? Cuando hacían el almuerzo, el aseo. ¿Estas canciones?

0: día.
1: Están los reyes, ¿eh? ¿Qué tengo acá? ¿Otra temita? Mira. ¡Oh, oh! Olvidarte nunca de los golpes. Golpe. ¿Eso sonaba en tu casa?
0: Mira qué buena, ¿eh?
1: Qué buenas canciones, Cebolla, ¿eh? Que están en el recuerdo. Y uno igual las canta de repente, ¿eh? ¡Cebollero, dale!
2: Los

0: recuerdo estos temas, ¿eh? Por acá me dice el soldado del amor de Mijares o electricidad de Lucerito. Ah, la pareja. Este es el soldado del amor, ¿eh? Adelántalo un poquito, sepa que... Vamos, vamos. Ahí está.
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0: Temazo.
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0: Esto sonaba...
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0: En tu casa cuando hacían aseo. Sentir.

buena canción también. ¿Y ese? ¿Qué daría yo? Antonio Zabaleta. Venga esa canción para escuchar a esta hora, ¿eh? A ver. Oye, canciones de Radio AM, ¿eh?

0: Qué buen recuerdo, ¿eh? Si tú tengo más saludos por acá, ¿quién está? ¿Aló?
1: Hola, Motita.
0: Hola.
1: Oye, la canción de San Los Reyes.
0: ¿San Los Reyes? Ya tocamos San Los Reyes. ¿Cuál más puede ser, amigo?
1: La canción de San Los Reyes, Prisionera de mi Corazón.
0: Ah, Prisionera igual, pues, sí. ¿Qué más tengo por acá? ¿Aló? ¿Quién está por ahí?
2: Hola, Motita.
0: Hola.
2: No, una muy, muy, muy cebollera con una lágrima en la garganta.
0: Con una lágrima, sí.
2: Y la otra, Niña de Juan Antonio Labra.
0: Niña, no, buenísima también esa la vena.
3: Hola, hijo de la gran IA. Oye, y la canción...
0: ¿Cuál?
3: Y la gata bajo la lluvia.
0: Y la gata bajo la lluvia también. ¿Qué más tengo por acá? ¿Aló? ¡Aló!
4: La de la música bonita.
0: Espera, espera, ¿qué dijo?
4: Aurora.
0: Aurora.
4: La de la música bonita.
0: Perfectamente, ¿verdad? Por acá, Mota, esta califica. ¿Cuál será? Espérame, a ver.
4: Ifeini.
0: Me están pidiendo esta canción. Me preguntan si califica o no. Vamos a colocarla inmediatamente. Ustedes me dicen si califica.
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0: Esta me pidieron para si califica.

0: Haga Cacuca se llama la canción.
1: Y el gran Salito Reyes con una lágrima en la garganta. ¿Dónde queda?
0: Ya salió, amigo. Esa mismita dice por acá de Los Temerarios. ¿Qué más por acá? Dice Hola Mota con una lágrima en el huerguero. Salo Reyes. La tarde está llorando de Claudio Reyes cuando aparecía con la radio llorando en el happening con Jaira Bacano. ¿Verdad? La tarde está llorando. La tengo, parece, ¿cierto? Deberíamos tenerla por acá. Ahí está. Uy, suena como la reverendo.
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0: Pero más atrás cuando.
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0: Más adelante.
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0: Dice Hola Mota, mira, a mí me gusta. Abrázame muy fuerte de Juan Gabriel.
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0: Oye, van a canción acá. Por acá dice Hola Mota. La copa rota de Lucho Barrios. Cualquier canción.
3: Hola Mota.
0: Hola.
3: Radio a la chilena. O sea, con cebolla.
0: Con cebolla, muy bien, amigo. Radio a la chilena. No, bueno, mira. Ahora.
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0: Oye, suena como la.
4: Hola, Botita, ¿cómo estás? No sé si de la época de Los Temerarios, no sé si es de la época de los 90, así que saluda ahí a todos.
0: Chao, Carlito. Muchas gracias, Carlito, por estar ahí. No, amigo, cualquiera, 80, 90, 70, 60.
4: Leonardo y Leandro también, un conjunto brasileño también.
0: Sí, verdad.
4: Buena la música de ellos.
0: Tiene metazón, amigo.
5: Hola, Mota.
0: Hola, ¿cómo estamos?
5: Otra del happening.
0: ¿Cuál?
5: Ayer me acordé una que salía que la hace así.
0: Ah, sí.
5: No sé cómo se llama la canción, pero era.
0: Sí, era buena. También, déjame
5: ver.
0: Parece que era del dúo dinámico que tocamos delante, ¿no?
5: Se va a enojar el doble.
0: ¿Por qué?
5: Mota.
0: ¿Por qué?
5: Se va a penquear.
0: ¿Por qué, oye, amigo? No, nunca entendió esa.
6: La Sol cree que pongáis rata de dos patas, dijo.
0: Rata ya, rata de dos patas. Vamos con rata de dos patas. Rata de dos patas. A ver. Pero déjenle.
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0: Rata de dos patas. ¿Dónde quedó?
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0: Vamos con esto. Ahí está. Ahí está para ti. Con cariño. Animal rastrero. Oh, qué buena esta canción. Paquita, la del barrio. Con María.

0: 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Rápidamente voy con más con nombres por acá. Vamos a alcanzar a incluirlas todas, pero...
1: Hola, Mota. ¿Verdad? No, en la casa ya se escuchaba pura música movida, los oros muertos, los guaguancó, esas cuestiones en los Viking 5.
0: ¿De verdad? Vamos a buscar una de guaguancó.
1: Pero después caché porque salía tan bueno para el juez.
0: Pues, ¿no? Baila, baila, baila, bailarina, dicen por acá. Muy bien.
2: Los Ángeles Negro.
0: Los Ángeles Negro también.
2: Hola, Motita.
0: Ah, ya nos pregó...
2: Eso mismo día que yo, el gran Salo Reyes, po, una lágrima y una garra en la garganta.
0: Claro.
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0: Amor de pobres.
2: Canciones. De las cuales se hace el día domingo.
0: Saludos para ti, amigo. Por acá dice, hola Mota, Los Pecos, Esperanza. Muy bien, ¿qué tengo por acá? Saludos.
3: Buena Mota, buena Motita.
0: Buena.
3: Oye, ayer, ¿qué pasó? Te duró hasta la resaca, parece. Oye. Oh. La maldita primavera de Shuri.
0: De la Shuri. Muy bien, maldita primavera.
3: Mota, una lágrima en la garganta.
0: Muy bien. De garganta.
3: Mira, en mi casa cuando estaba chico sonaban los correazos que me daban en el espinazo con el pelo. Eran un clásico.
4: Y eso se escuchaba todo por la radio CC90.
0: CC90.
5: Yo creo que a todos los hombres les debe pasar lo mismo. Y cuando van a ser padre.
0: Muy bien, amigo.
6: Serena como ave de verano.
0: Mira, como cualquiera Mota de Los Ángeles Negros.
7: Motita, la de José Feliciano. Ay, cariño, no me trates como un niño.
0: Muy bien.
8: Mota, ¿ah? Nuestro juramento de Luis Alberto Martínez.
0: Oh, nuestro juramento.
8: Pica la finita FM.
0: Pica la finita. Pica la finita.
8: Motita,
0: oh.
8: Un clásico ya ahora.
0: ¿Cuál es?
8: Mami, te gusta poco. Ese sí, no.
9: Buena Motita, buenas tardes.
0: Buenas.
9: Parece que todos tienen problemas familiares. Yo también te quiero.
0: ¿Qué le pasó, amigo? ¿Cómo te va?
10: Una garrafa en la garganta.
0: Una garrafa en la garganta. Procuro olvidarte. Muy bien, ¿eh?
11: No temas al amor de Giovanni Falchetti, guayo.
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13: Ahí fue algo del gran Salo Reyes.
0: Ya salió ya, amigo.
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15: Oye, Motita,
0: ¿ah?
15: Un clásico para hacer aseo, Marisela. Y voy a ser feliz.
0: Mira.
15: 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Todos se la saben, pues viejo.
0: Dice, hola, hola, Mota. La canción que se escuchaba en mi casa era La gata bajo la lluvia. Saludos, terrícolas. Muy bien, amigo.
16: Hola, Motita.
0: Hola.
16: Esa rata de dos patas la escucho siempre en los karaoke de las despechadas. Que me...
0: Hoy corté una flor de Leonardo Fabio. La del happening, me dicen por acá, era Sinceridad de Ricardo Cocianti. Así es, amigo.
17: El artista esa que aparece ahí, dice el amigo, es Cocianti. Cocianti hace
0: sí.
17: Esa música.
0: Sí, me acuerdo, amigo.
17: Aparece el tipo ahí cantando en el happening con Jai, se enoja y rompe las cosas.
0: Sí, muy bien, amigo. Claudio Rey está llorando por ti. ¿Qué más tengo por acá? Saluditos.
18: Mota.
0: ¿Ah?
18: Rudy La Escala.
0: Rudy La...
18: ¿Por qué será?
0: Claro, también, amigo.
19: Hola, Lili Motita.
0: Hola.
19: Perdóname de Camilo Sesto.
0: Perdóname de Camilo Sesto. Hola, Mota. No puede faltar 12 rosas. ¿Qué más tengo acá? ¿Aló?
20: Los Temerarios, Mota. Los Temerarios.
0: Ya salieron.
20: Estamos cada día más.
21: Oye, Motita, algo de Alejandro de Rosas. También, viejo.
0: Alejandro de Rosas también, ¿ah? 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

0: La música de Depeche Mode con este Personal Jesus.
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0: 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Te mandan como acá, saluditos a esta hora, a Lu.
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0: ¿Te imagináis?
2: ¿Cómo es la canción de los temerarios?
0: ¿Cuál es?
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0: No.
2: ¿Así o no?
0: No. Nada que ver, amigo.
3: El Puma Rodríguez, motita.
0: El Puma.
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0: Mira.
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4: Mota, ¿ah? Espera. Vamos a tomar.
5: Motita, ¿ah? Yuri, mi primavera.
0: Yuri.
5: 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Pasa ligera la maldita primavera.
0: Muy bien.
6: Hola, amigo Mota.
0: Hola.
6: Marcelo por acá.
0: ¿Cómo está, Marcelo?
6: Qué bonitas canciones, amigos, esos buenas, recuerdos.
0: Buenas canciones, ¿verdad? No,
6: muy buenas canciones. No, no se escucha ese tipo de música.
0: No, ya no, muy poco.
6: Muy ahí. Poca, sí, pero muy sí, todavía quedan algunos.
0: Muy bien, amigo.
6: Los corazones que se rompieron en aquellos tiempos.
0: ¡Oh,
6: amigo,
0: qué fuertes palabras!
6: Un abrazo grande.
0: Un abrazo, amigo.
6: Y que tenga una muy buena jornada.
0: Igual para usted, amigazo, un abrazo para ti, Marcelo. Nos vemos en algún momento por ahí, ¿eh? ¿Qué más tengo por acá? Saluditos. ¿Qué tengo por aquí? ¿Qué tengo por aquí? Acá nuestra amiga.
7: Anda, cortarte las venas entonces, vos. ¿Para qué ponen esa música tan fome hoy?
0: El cortavenas. Todo bueno, todo entretenido, ¿eh? Hartas canciones. Faltaron varias que no colocábamos por tiempo, pero buenísimas canciones. Buen recuerdo igual.
8: Mota. Ah, Mota.
0: Diga.
8: En carne viva.
0: En Rafael, carne viva.
8: Que tengo el corazón.
0: En carne viva. ¿Qué más?
9: Por ahí va o no.
0: Por ahí va, sí. Buenos clásicos, muy buenos clásicos. Oye, por acá me preguntan, Mota, el número, por favor, para las entradas. 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

0: Qué buena canción de Beastie Boys. Gente, por aquí, saluditos.
1: Hola, DJ Motita. Tengo derecho a ser feliz de José Luis Rodríguez.
0: Hola, oh, buena esa.
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0: Hola, oh, buena.
1: Esa canción tiene muchas verdades.
0: Así es, amiga. Muy bien, ¿eh?
2: Si voy, temazo.
0: Muy bien, amigo.
2: Si voy, temazo.
0: Temazo, viste, hoy.

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Ahí está la base de Sugar Hill Bank con Rubber Delights de la música de Beastie Boys. Bueno, ¿eh? A ver si podemos enganchar.

0: amigo?
1: Hace rato ando con ganas de escuchar un temita.
0: ¿Cuál tema?
1: Es lentito y es como del año 95 por ahí.
0: ¿Cuál es?
1: Del grupo Fobia, Hipnotízame.
0: Oh, temazo ese.
1: Sería bueno recordarla.
0: Vamos a buscarla.
1: Bonita, saludito a todos los terrícolas.
0: Saludos para
1: ti, amigo. Y estaremos presentes en la fiesta de abril.
0: Muy bien.
1: Estaré con turno, como siempre.
0: ¿Ya?
1: Pero, como siempre digo, no va a ser la primera
0: vez. No va a ser la primera vez. Así es. ¿Cómo te vas a perder el carrete, no?

0: Esa es la original.
1: Hola, Botita, ¿cómo estáis?

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0: Ahí estaba la música de Los Ladrones Sueltos con La Rubia en el Avión. Aprovechando de saludar a todas las rubias que están en sintonía y las que se creen rubias.
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0: Así estamos en esta generación 90 de día. Martes ya 26 de mayo. Temperatura del momento 9 grados y bajando. Dice acá que vamos a tener, la temperatura mínima va a ser de 7 grados durante la noche y ya mañana tenemos mínima de 11 grados, máxima de 16. Para el día jueves tenemos mínima de 7, máxima de 17. Para el día viernes mínima de 4, máxima de 16. Para el sábado mínima de 4, máxima de 17. Y para el domingo mínima de 7, máxima de 14. Se pronostica de 10% de lluvia para el día domingo. Así que no pasa nada con el agüita todavía, ¿eh? Gente como por aquí, ¿aló?
3: Un saludo a la taxi.
0: ¿Qué más tengo por acá? Saludos. Oye, el que quiera pedir una canción desde ahora ya, me pidieron algo... De fobia era, ¿cierto? De fobia. Hipnotízame, mente a mente. Si debo alguna otra canción, hágalo de ahora ya, o si no, calle para mañana, ¿ok? ¿Eres amante de las fragancias? ¿Te gusta usar un buen perfume? 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
0: Nos pidieron esta canción de la agrupación de Fobia. Hipnotízame.

0: Por ahí me preguntaban si estaba cantando Alex Syntex. No, amigo, era el grupo Fobia. ¿Se podía tocar el tema El Camino de Alex Syntex? Ok, amigo. Vamos con El Camino igual.
1: Motita ahí embalado en el lento con Hipnotízame. Ya estaba por darle el beso y me cambiáis la canción. Me dijo que tenía ganas de ir al baño.
0: Oye, fue una mezcla buenísima, amigo. Muy buena mezcla. 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

0: Momento de la música de Alex Intec con este El Camino, otro solicitado a esta hora, ya casi despidiéndome de esta edición de día martes. Hoy estaba mirando aquí el calendario, que esta es la última semana de mayo. ¡Se nos va mayo! ¡Se nos va! ¡Se nos va mayo! ¿Mayo con qué? ¡Con choro, zapato!
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0: Una última semanita de mayo, digo. Ya entramos en el mes de junio. Por supuesto, se viene nuestra gran fiesta el próximo 20. 20 de junio. Yo voy a nuestra fiesta. 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
3: Y así me comienzo a despedir esta edición de día martes, invitándote a la fiesta el próximo 20 de junio. 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En la previa, DJ César anima Pato del Mar. Luego arrancamos la música video DJ Mota y a la animación de Lalo Landaeta. Prepárate para el 20 de junio. Yo me comienzo a despedir. Muchas gracias por la tremenda sintonía. Nosotros ya la encontramos mañana miércoles, el ombligo de la semana. Que tengan una buena noche. Mañana nos escuchamos por acá, por el 97.7 Radio Isadora FM.cl. Soy DJ Mota, que les habla. Y nos escuchamos mañana. Que estén muy bien. Chau, chau, chau, chau, chau, chau, chau, chau, chau.
4: ¡Chau! ¡Terrícolas!

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5: 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Talento, actitud y un estilo único. Lenny Kravitz, el artista que fusionó rock, funk y soul con un sello único, dejando huella en la música de las últimas décadas. Nacido en Nueva York en 1964, Lenny creció rodeado de música, influenciado por el soul de su madre y el jazz de su padre. En 1989 lanzó Let Love Rule, pero fue en los 90 cuando se consolidó como un ícono del rock con temas como It Ain't Over Till It's Over y Are You Gonna Go My Way. Con un sonido que mezcla Hendrix, Prince y los Beatles, Kravitz ha sido reconocido con 4 premios Grammy consecutivos al mejor cantante de rock. Su discografía incluye éxitos como Fly Away y Again, redefiniendo el rock con un estilo elegante y atemporal. Más que un músico, Lenny Kravitz es un artista que ha mantenido viva la esencia del rock, influenciando a generaciones con su estilo y autenticidad.

0: Radio Isadora FM indica la hora.
1: Las 19 horas y 56 minutos.
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